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1: Se necesita mueblista con experiencia y conocimiento en fabricación, instalación, reparación y modificación de muebles de oficina. Interesados, contactar al más 569-6609-9852. 966-099852. Se requiere persona con tiempo part-time de 10 a 15 horas para realizar colaciones diarias según menú fijo de lunes a viernes. Persona proactiva, enviar a currículum certificado de antecedentes, personas de Talcahuano o alrededores, al más 569-5703-2582. Más 569-5703-2582. Se necesita junior para realizar tareas de limpieza y aseo, disponibilidad de aprender también trabajo de ayudante de panadero, 9490-53603. 9490-53603. Se requiere técnico automotriz, licencia de conducir clase B, presentarse de 10 a 17 horas, Freire 57 Concepción, Freire 57. Se necesita vendedora de mesón para atención de minimarket y supermercado, contacto el 9-93-90-72-78, 99-390-72-78. Se necesita personal para desempeñarse como cortador de ropa, operario y para confección de ropa con experiencia. Idealmente ropa escolar e industrial para taller en Talcahuano. Contacto el más 56-9327-43800. 9327-43800. Se necesita maestra de cocina con experiencia para local comercial en Concepción Centro. Contacto el 99-3907-278. 99-3907-278. Se necesita maestro panadero y ayudante panadero con experiencia en el rubro. Panadería ubicada en Hualpén. Personas con residencia en la comuna, contactar al más 569-4905-3603. Más 569-4905-3603.

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1: Escambalache por femenina, compramos, vendemos, arrendamos y permutamos. Nuestro correo electrónico, radio@femeninafm.cl. Se vende lavadora, 10,000 pesos solamente, en buen estado. Contacto el 99-6450-297. Se vende solo por espacio, 99-6450-297. Se arrienda parcela para antenas telefónicas. Interesados, contactar al 98-544-8512. 98-544-8512. Se vende un par de zapatos de seguridad color café, talla 43, de caña alta. Contacto el más 56-94-1909-180. 94-1909-180. Se vende colchón Rosen de plaza y media en buen estado en 20,000 pesos. Contacto el 94-944-1997. 94-944-1997. Se vende moto triciclo de paseo para adulto mayor, muy poco uso, en 550,000. Contacto el más 56-99-792-1650. Valor conversable. Más 56-99-792-1650.
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Ahí está la luz roja, esa luz coloradita que aparece en el estudio. Estamos en los estudios principales a esta hora, amigas y amigos de nuestro querido núcleo radial, como le dicen algunos, de Madre Tierra, porque vamos a enlazarnos a través de nuestras redes sociales, pero a través de una cadena muy muy importante de estaciones de radio que nos va a permitir, como todos los días en este horario, estar transmitiendo para ustedes desde acá para todo Chile y el mundo. Urbi et Orbi, ¿ya? Así de entretenido. Vamos a estar hablando hoy día sobre el aceite de orégano oro, que ha sido un importante descubrimiento para muchos de los naturólogos, naturópatas, colegas científicos, farmacéuticos y médicos, porque hoy día vamos a desentrañar un poquito más, ¿ya? Vamos a desentrañar un poquito más. Ahí pasa nuestro productor, don Daniel Cordobés, también. Nos trae el alimento más importante para cuando uno habla, que es el agüita. Y a mis amigos y amigas de las redes sociales van a tener la oportunidad también de verme en directo. O sea, me van a estar escuchando por radio, por las ondas radiales, y también me van a estar viendo a través de nuestras redes. En YouTube, hoy día no en YouTube, pero sí estamos en Instagram y estamos en Facebook, con mi nombre, Leopoldo Moreno, QF de Químico Farmacéutico, o Doctor Leopoldo Moreno, Químico Farmacéutico, ese señor, me buscan y ahí me van a ir agregando para entablar esta conversación de cada día, que es desde la botica. Esto es una botica virtual para las personas que por primera vez comparten con nosotros. Es una botica virtual que está dirigida por un químico farmacéutico, que es quien les habla. Y tiene esta virtud de, así como las boticas antiguas, de tener mucho contacto entre el profesional de la salud y la persona que acude a nosotros, nuestros radiopacientes, nuestros telepacientes, nuestros, no sé, net pacientes, y sus consultas las vamos respondiendo, vamos aclarando, vamos aprendiendo también de este maravilloso mundo que es la medicina complementaria. La medicina complementaria que se une a la medicina tradicional o la medicina legalista, formando un todo, ¿ya? Un conjunto, que es esta maravillosa ciencia y arte de ayudar a nuestra comunidad, incluyéndonos nosotros también, a tener una mejor calidad de vida, mayor bienestar, andar mejor, obviamente, en nuestro día a día, tener una mejor calidad de sueño, un poco saber defendernos frente al ataque constante de virus, de parásitos, por cierto, también, de hongos, de bacterias, todo eso que nos está atacando. Además, eso es tangible, se puede incluso ver, ¿verdad?, en un microscopio. Tú puedes determinar la presencia de parásitos cuando se hacen los análisis pertinentes. Pero además, nosotros estamos expuestos todos los días estamos expuestos a enemigos invisibles, y que son varios, y que son todos conducentes a un estado de estrés oxidativo, un estado de estrés general. A saber, ¿cuáles serían? Por ejemplo, el estrés social, la inseguridad social, en general las preocupaciones, las cuentas por pagar, y además de eso, que tiene que ver con un estrés emocional, porque es cómo respondemos, cómo nos adaptamos a esta conducta que tenemos que tener para enfrentar de mejor manera la vida y también un poco evitar las consecuencias de la no adaptación, ¿verdad? Una persona que no sea capaz de adaptarse a un estrés significativo va a empezar a desarrollar síntomas asociados al estrés. ¿Cuáles son? Por ejemplo, dolencias en su sistema gastrointestinal. Se pueden presentar ciertas disbiosis, desbalances entre las bacterias que son importantes, que cohabiten con nosotros ahí, que tienen una función, ¿ya? Los mismos hongos también, hay micosis, hay hongos que tienen una función importante a nivel bioquímico, biológico, y que están presentes en nuestro sistema gastrointestinal, prácticamente en todo el tubo digestivo. Pero ¿qué es lo que ocurre? A veces por el estrés que les mencionaba, producto de ese estrés, se despierta o se genera una disbiosis. La disbiosis es un desbalance, o sea, aumentan
las bacterias malas por sobre las bacterias buenas. Aumenta la presencia de hongos, por ejemplo, a un nivel que sobrepasa el límite de lo cual son beneficiosos y pasan a ser perjuiciosos, ¿ya? Vienen a generar perjuicio en nuestra vida. Entonces, ahí tenemos nosotros otra importante acción que va a contaminar nuestra vida. La otra tiene que ver también con un sistema invisible y que también provoca un desmedro en nuestra calidad de vida, sin duda, y que también no los vemos, ya son intangibles. ¿Cuáles son, por ejemplo, las ondas generadas por estas frecuencias, esta contaminación radiomagnética, por ejemplo, generada por los enchufes, la corriente eléctrica, el tendido de corriente alterna? Están estos aparatos que estamos usando cada día, la contaminación por luz azul. Ya, gracias a Dios, a esta hora yo estoy expuesto aquí a una ventana, ya estoy en el centro de la ciudad, expuesto a la luz natural, que es mucho menos nociva que la luz artificial, porque la luz en general también contamina nuestra vida, sobre todo una fracción de esa luz, si no tenemos la protección adecuada, que es la fracción de la luz azul. El factor de la luz azul genera una especie de agujitas que entran en nuestro sistema visual y van directamente a atacar la mácula, ¿ya? La mácula que es parte de la retina, y ¡pah!, la agreden, provocando un envejecimiento. Hay una degeneración de la mácula que lamentablemente es consecuente a una futura ceguera. Es quizás una de las razones estadísticamente de mayor incidencia en el tema de la pérdida de la visión, ¿ya? Una degeneración macular producto, entre otras cosas, por la dañina exposición a la luz azul, que es parte del visible, parte de todo lo que vemos, de toda la luz, desde del espectro ultravioleta hasta el infrarrojo, ¿verdad? Todo ese espectro visual, nosotros ahí tenemos un elemento contaminante que comienza a dañarnos. Y tenemos que aprender entonces a cuidarnos y defendernos de ello para tener, obviamente, una mejor calidad visual. Y nosotros, los científicos, tenemos que preocuparnos de cómo a ustedes guiarlos en esta área que desconocemos. Instintivamente la podemos ir descubriendo, pero al final de cuentas, como también estamos tan atacados por publicidades conductuales, la publicidad está dirigida a modificar nuestra conducta, que al final el hombre como que se ha ido olvidando, por ejemplo, de alimentarse con nutrientes crudos. Por ejemplo, hoy día todo el mundo quiere todo procesado, todo blandito, todo cocido, y así es como se han ido perdiendo los colmillos, como van a ir desapareciendo nuestras muelas, porque hoy día el ser humano, el hombre, ya ha dejado de comer como comíamos en antaño, donde los alimentos no eran procesados y necesitábamos de la agudeza de nuestro sistema dental. Y además, obviamente, de los maseteros, que son estos músculos que tenemos lateralizados a nivel de nuestras mandíbulas, que son, ojo, los músculos más poderosos de nuestro cuerpo, ¿ya? Hay una cantidad enorme de músculos, uno cree que son los bíceps, los brazos, las piernas, no, están acá, en nuestras mandíbulas, son los maseteros. Esos son los que tienen más fuerza y que también poco a poco se van a ir perdiendo en la medida que mantengamos esta conducta, ya condicionada al estilo de vida, a la publicidad que se nos hace, y no seamos capaces de volver a lo crudívoro, no seamos capaces de volver a lo integral y todo lo demás. Por eso son tan importantes estos programas, amigas mías, y es por eso es tan importante que en esta botica hayan directores técnicos profesionales de la salud, que hoy día puede estar yo, pero mañana puede haber otro equipo de profesionales trabajando en esto, que es conducirles a ustedes a través de la información, a través de la enseñanza, a un estadio que es el importante. Aprender, estudiar, llenarse de conocimiento es relativamente importante, pero no lo es todo. De hecho, ni siquiera es tan absoluto, porque te puedes llenar la cabeza con conocimiento. Pero si tú sales a la calle y vuelves a comerte un alimento procesado, o si hablamos tanto del consumo de agua, y claro, y tú lo anotas y lo sabes, aprendes incluso la cantidad de agua que requieres tomar, qué tipo de agua, etcétera, pero después sales y te tomas una bebida edulcorada o te tomas un jugo de fruta y sabiendo que el jugo de fruta no es otra cosa que un concentrado de azúcar
les he enseñado tantas veces, la fruta no se bebe, la fruta se come, la fruta es para comerse, no para beberse. Por lo tanto, si quieres tomarte un licuado, perfecto, pero no un jugo, que el jugo saca toda la fibra, saca una cantidad enorme de componentes nutricios que son importantes.

Tengo mi cuadernito, ahora está la hoja en blanco porque voy a ir tomando nota del programa de hoy. Y papel y lápiz a mano para que vayan tomando nota y listo, prepararse para lo que se nos viene. Pero a ustedes, amigas y amigos que me escuchan en mis programas de radio, les voy a contar que aquí en mi mano tengo un elegante frasquito que contiene esta historia de la naturaleza, porque aquí viene la historia. ¿Dónde partió esto del aceite de orégano? Partió desde tiempos inmemoriales, se ha descubierto en algún tipo de escritos que hace miles de años, antes de Cristo, por ejemplo, ya Hipócrates, 400 años antes, usaba el aceite de orégano por sus funciones, primero que nada, para las vías respiratorias. Ellos cultivaban el orégano y, por ser una planta fuertemente aromática, también la usaban para aliviar los problemas respiratorios, ¿ya? Los problemas bronquiales en general. También notó este doctor, Hipócrates, filósofo además, farmacéutico, médico, las tenía todas, ya eran personas muy completas, muy muy completas. Me gusta eso de la historia, yo creo que también es una interesante postura que a la gente que le gusta el estudio se le incorpore en otras áreas, la música, por ejemplo, a mí me gusta hacer música, no solamente tocar ya música, sino que me gusta componer música. Hay otras personas que le gustan más las manualidades, hacen algo de arquitectura, pintura, y además son hombres de ciencia, son personas mucho más completas, que yo estoy viendo en las nuevas generaciones que se está abriendo ese campo. Están apareciendo jóvenes estudiosos, por ejemplo, que tienen como profesión el derecho, las leyes, la abogacía, qué sé yo, pero además practican otras artes maravillosas, y que eso lo único que hace es completarlos a ellos, a esta gente, a estos seres iluminados que son estas nuevas generaciones de jóvenes que están apareciendo, porque ellos serán los responsables de iluminar a otros, ¿ya? Y esos otros iluminarán a otros hasta que logremos el despertar de esta conciencia que sin duda es un... Uy, lo veo así, lo veo en el horizonte y me maravillo cómo va a ser una humanidad mucho más consciente. Bueno, el aceite de orégano era utilizado desde tiempos, como te digo, muy antiguos, desde tiempos pretéritos. Lo usaron los egipcios también, lo usaron los caldeos, pero lo más interesante es que de su origen, que era en la cuenca mediterránea, todos estos pueblos, estas culturas, comenzaron a aprovecharse del tono aromático para aplicárselo a ciertos alimentos, para condimentar ciertos alimentos, con ellos favorecer no solo el sabor. Ellos no lo sabían en un principio, pero luego la ciencia descubrió que tiene características antisépticas. Entonces, era la manera con que en la antigüedad se protegían de no enfermarse de intolerancias digestivas producto de alimentos contaminados. Entonces, inmediatamente iban estos aceites que entregaban principios activos que hoy día se han determinado, como es el caso del carvacrol, como es el caso del timol también, que lo contienen una cantidad enorme de otras plantas, pero que estaban bien concentraditos en el aceite de orégano. Ahora, ¿qué es lo que ocurría? ¿Cómo ocupaban ellos el aceite de orégano? Habían varias aplicaciones que quiero comentárselas, ¿ya? Una, obviamente la primera era la utilización de la planta directa, ¿ya? Usaban la planta, las florcitas, todo eso, las hojitas, directamente en una preparación. Y con ello, al consumirse el alimento, aparecían estas propiedades que venían del aceite esencial. Todos los aceites, todas estas estructuras oleosas contienen, así como los perfumes, tres fracciones. La fracción inicial, que es lo que llamamos aceite esencial, donde vienen estas moléculas de cadena corta, donde está presente también el carvacrol y el timol. Luego viene una fase netamente oleosa, que verdaderamente es la fase grasa, que está contenida por gliceroles, por ácidos grasos, y que ahí también están todas las sustancias que son liposolubles, como las vitaminas, la vitamina E, por ejemplo, entre otras. Y luego viene una tercera parte que obviamente ellos no lo sabían, pero hoy día sí, con la ciencia, con la cromatografía, lo podemos determinar, que es la fase de la oleoresina, donde están los terpenos, los esquiterpenos, y viene funcionalmente todo lo que realmente es terapéutico dentro del aceite. Entonces lo consumían con los alimentos, y lo primero que ellos veían, la acción antiséptica a nivel digestivo. Luego vieron también que consumidos en infusiones,
servía mucho

¿no? Estos cocimientos para los pacientes con problemas respiratorios, ¿ya? Problemas bronquiales, crisis asmáticas, problemas virales, etc. Y luego también había una segunda aplicación que era externa. Externa, se aplicaba el orégano y se calentaba un poquitito para buscar esta resina cuando habían problemas neuromusculares, cuando habían problemas para hacer ciertos masajes rotatorios en el sentido contra el reloj, no a favor del reloj, contra el reloj. Y se aplicaban cuando había espasmos, insisto, trastornos neuromusculares, cuando habían accidentes cerebrovasculares que te dejaban con algún tipo de complicación lateralizada, se utilizaba el orégano en forma externa. Pero hoy día podemos usar el corazón de esta planta, lo más interesante que tiene ella, que es su aceite completo. Y cuando te hablo del aceite, acuérdate, te hablo de la fase esencial, de la fase grasa y de las polioresinas, ¿ya? Extraídas a una temperatura no muy alta. Ojalá pudiera ser en frío, pero es imposible hacerlas en frío, particularmente el orégano. Entonces hay que aplicarle un poco de temperatura, pero nunca más allá de los 50 o 60 grados, de manera tal de mantener todos sus principios activos, que son termolábiles, ahí, vivitos para ti. Luego, este aceite que se obtiene, ya vamos a hablar de sus beneficios, que ya hemos conocido algunos, ¿verdad? Este aceite que se obtiene, este aceite de orégano oro, tiene este problema tecnológico, por decirlo así, que cuando tú usas el aceite de orégano puro, por un lado, directamente la piel es altamente erosivo, te quema la piel, te la quema a nivel digestivo, imagínate, te quema la boca, te quema el esófago, te provoca una erupción. Imagínate, personas con úlceras pépticas no pueden tomar el aceite de orégano directamente. Entonces, ¿qué descubrieron? Simplemente mezclar el aceite, ¿ya? Y hoy día, por lo general, en Grecia, que es de donde proviene la mayor cantidad de aceite de orégano en el mundo y de donde se da muy muy bien por la parte geográfica, etcétera, te indican usar dos gotitas de este aceite en una cucharita o en una cucharadita de aceite de oliva. Y luego tienes que esperar ahí que esto se disuelva, ver si no precipita, luego homogenizarlo, esperar un ratito y ahí recién tomarlo. Bueno, el aceite de orégano oro tiene estas dos virtudes: de ayudar a la aplicación externa en la piel y ayudar a la aplicación interna, por una simple razón, porque ha sido estabilizado en dos vehículos oleosos naturales, también extraídos en frío, que es el aceite de oliva y el aceite de palta, o de aguacate, o de persea gratísima, como le quieran llamar, de manera tal que ya viene listo para preparar, pero requieren aquí utilizar un volumen más importante, que son 20 gotas. 20 gotas todos los días te van a entregar todas las propiedades que vamos a ir estudiando y aprendiendo programa a programa, pero que hoy día vamos a partir por tres, ¿ya? Hoy día vamos a hablar de tres de estas importantes propiedades. Primero, por su acción antibiótica, ¿ya? Su acción antibiótica, bueno, y veremos también su acción antiparasitaria también y antifúngica. Primero que todo, para ayudar al paciente con el Helicobacter pylori. Todos los pacientes que están hoy día sufriendo o viviendo esta situación que genera una serie de trastornos digestivos, náuseas, dolor en la zona del estómago alta, inflamación, hinchazón, malestar general. Muchos de ustedes que han sufrido del Helicobacter pylori, ¿verdad? Llega un momento que hasta te invalida, ¿o no? Ya nuestro productor sufría de esto y bueno, ya hasta el día de hoy ya está sanito. Entonces, esto te va a ayudar. 20 gotas todos los días, o de acuerdo a lo que tu médico te indique, tomadas a diario como terapéutico, ya como un apoyo terapéutico a toda la antibioterapia dada por tu facultativo. 20 gotitas, y te va a ayudar mucho en esta zona de regenerar, restaurar una buena disbiosis, un buen equilibrio gastrodigestivo, y prevenir las complicaciones, las afecciones de estas bacterias, como en este caso es el Helicobacter pylori u otras también. Primera acción, entonces, Helicobacter pylori. Anda muy, muy bien. Segunda, ya nos vamos a la pausa de inmediato. Segunda importante acción para los pacientes que sufren de cándida.
trastornos micóticos, donde obviamente el tratamiento lógico de médico es el uso de antimicóticos, ¿verdad? Hay varios en el mercado, pero que a veces tienen estos problemas de que las secuelas, las reacciones adversas a los medicamentos o los efectos secundarios de esto. Por lo tanto, hoy día los médicos están muy contentos porque con el aceite de orégano oro van a tener la oportunidad de complementar de manera natural, menos, por decirlo entre comillas, peligrosa, se lo digo como farmacéutico, por, insisto, los efectos secundarios, las reacciones que tienen estos medicamentos, complementar el tratamiento del facultativo para tratar el gran tema de la cándida. La cándida es un hongo que cohabita con nosotros, pero que de repente se multiplica y va a generar una cantidad de trastornos, no solamente en el estómago, ya todas las micosis se pueden tratar en forma sistémica también, como lo hacen los antimicóticos, con el aceite de orégano oro. Tercero, y no menos importante, es la utilización del aceite de orégano para desintoxicar nuestro cuerpo de metales pesados. Eso sí que es bárbaro, eso sí que es extraordinario, porque nosotros, todos los seres humanos, estamos expuestos, por lo que les decía en un principio, a la contaminación por una serie de factores, pero los metales pesados son súper pesados porque ellos se van calladitos y se incorporan en tu organismo. Y te hablo de metales pesados que a lo mejor ni siquiera los conocías tú, como el plomo, estás llena de plomo, como arsénico, estás llena de arsénico, como el cadmio, como el níquel, por ejemplo, ¿verdad? Metales pesados que van a actuar en tu organismo provocando un daño silencioso a nivel neurológico, por ejemplo, todas estas enfermedades degenerativas que aparecen a nivel neurológico, todos estos trastornos como, no sé, el Alzheimer, el Parkinson, todos tienen un componente de toxicidad por metales pesados. Y además de tantos otros, complicaciones también a nivel de nuestras articulaciones, artritis, artrosis, reumatismo, que se van dañando por la presencia de estos metales pesados que no hay cómo sacárselos. Hasta que comenzamos nosotros a ponernos responsablemente en modo detox, modo de limpieza. Y ahí comienzan, ¿verdad?, todos mis protocolos de iniciación a la sanación, y ahí aparece el aceite de orégano oro a ayudarnos de manera impresionantemente bien para depletar, obviamente, todo esto. Así que si tú estás hoy día conscientemente de cuidarte de todo esto, ya, insisto, de tu salud digestiva, de la presencia de ciertas micosis en tu organismo, en tu vida, y obviamente eliminar los metales pesados, ya está. Así de sencillo. 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Ya. Vamos a hacer con esta música incidental. Ustedes están escuchándola ya. Eso, que escuchan en la radio, esa música. Nuestro productor me dice: doctor, silencio un poquitito. Ahí se nos fue. Ahí está. Esa música, un poquito de silencio, break para los comerciales que las radios tienen por todo Chile y por todo el mundo. Y ya estamos de vuelta con el segundo bloque de La Botica del Ayer. Ahí les daré algunas direcciones donde encontrarla, pero por lo pronto van a mi biografía en Instagram o Facebook, ponen puntos de venta y ahí les va a aparecer el más cerca suyo, o en el peor de los casos nos llaman a nuestra casa matriz y se los enviamos al lugar donde se encuentran. Nos despedimos, felices de haber compartido con ustedes. Les recuerdo que todos los miércoles 21 horas estamos solo por redes respondiendo todas las consultas que han quedado acá en el tintero. Todas se responden a las 21 horas, hora de Chile. 21 horas, hora de Chile, abro yo mis redes para responderlas todas ellas. Les deseo lo mejor para cada uno de ustedes, que cuiden su salud, que se bendigan unos a otros, y les dejo el mensaje para mí más importante y vital. Pongan siempre primero a Dios por sobre todas las cosas.

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1: Preventiva quedaron los 6 ex carabineros formalizados en Talca por asociación criminal, robo con intimidación y otros delitos. Hay 5 meses de plazo para la investigación. Trump informó la muerte del niño guerrero, el máximo líder del tren de Aragua, en un operativo de Estados Unidos. Es un golpe relevante contra una organización criminal que ha extendido su violencia por distintos países del continente, reaccionó en nuestro país el ministro Arau. La Moneda también salió a reprochar la propuesta del PC, del Partido Comunista, para modificar la ley Naín Retamal. Atenerse a la norma fue el mensaje del actual general director de Carabineros. Más del mundo, Keiko Fujimori amplió su ventaja ante Roberto Sánchez en el balotaje peruano, con SpaceX en la bolsa. Elon Musk se convirtió en el primer trillonario del mundo. Y en los deportes, Cooperativa es mundial. Estados Unidos goleó a Paraguay y Canadá empató ante Bosnia y Herzegovina. Hoy juega Brasil. Además, Colo-Colo cierra su primera rueda de la Liga de Primera.
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1: ¿Cómo están? Buenas noches, bienvenidas y bienvenidos a esta edición del diario de Cooperativa en un Santiago que tiene cielos nublados a esta hora, la temperatura actual 9,8 grados, la humedad cercana al 70%, esperando una mínima de 8 y máxima de 16 grados con cielos nublados durante todo el día, es lo que dice la Dirección Meteorológica de Chile. Ya para el domingo cielos parciales y aumenta levemente la máxima que va a estar sobre los 20 grados. Nublado también en Rancagua, que espera una máxima de 18 durante la mañana, 17 en Valparaíso, Viña del Mar, en también Copiapó, espera una máxima de 20, 17 en Antofagasta, vamos a ir en instantes hacia esa zona del territorio, 21 para Arica, 20 para Iquique, también cielos parciales en Temuco, espera una máxima de 13 grados, 11 para Valdivia, despejado en Puerto Montt, espera una máxima de 10, la máxima en Coyhaique será de solo 2 grados, la mínima llegará a los menos 6 ahí en Aysén. Y la máxima en Punta Arenas será de 6 grados, la mínima será de 0, con chubascos y viento durante esta jornada. En Juan Fernández también chubascos, espera una máxima de 16 grados, parcial en Rapa Nui espera 22, y también chubascos aislados en Talca, en Chillán y en Concepción. La máxima es entre los 13 y 16 grados para este sábado. 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
1: Vamos a comenzar en la región de Antofagasta con nuestra corresponsal Dayan Márquez a propósito de una tragedia que ha ocurrido durante las últimas horas, de una persona fallecida, de 30 adultos, 19 menores damnificados. Esto a raíz de un incendio que afectó a 9 casas en un campamento de la capital regional. Dayan Márquez, te escuchamos con los reportes. Buenas noches.
3: Buenas noches, Francisco. Así es, un menor de edad fallecido, 49 damnificados y 13 viviendas afectadas, 9 de ellas con daños totales. Fue el saldo de un gigantesco incendio que se registró la noche de este viernes en el campamento Un Techo para Latinoamérica, ubicado en las calles Santa Rosa de Guara y Juvenal Morla, en el sector norte alto de Antofagasta. Esta emergencia revistió caracteres de extrema complejidad debido a las dificultades geográficas para el acceso de los carros bomba y también a la falta de grifos en el sector, que obligó el apoyo de unidades de abastecimiento de bomberos, que desplegó más de 100 voluntarios en el lugar. Quien entregó mayores detalles respecto a la afectación de esta emergencia fue el primer comandante del Cuerpo de Bomberos de Antofagasta, Alfonso Olivera.
4: Tuvimos un alarma de incendio en un campamento. En este momento tenemos 9 casas totalmente destruidas, 4 parcialmente, ya sea por los efectos del fuego y del agua. Tenemos 30 adultos damnificados, 19 niños, y lamentablemente tenemos una persona fallecida, en este momento no identificada. Estamos esperando que llegue el laboratorio de criminalística para levantar el cuerpo.
3: Carabineros de Orden Público y Territorial apoyaron las labores de bomberos resguardando el perímetro y también al personal. La Fiscalía Local instruyó la concurrencia del Laboratorio de Criminalística de Carabineros, la OCAR, para determinar el origen y la causa del fuego y también confirmar científicamente la identidad de la víctima, cuyo hallazgo preliminarmente estaría coincidiendo con el extravío de un menor de edad, como lo confirmó el jefe de zona de Carabineros General, Cristian Montre.
5: Estamos terminando en este momento el trabajo por parte de bomberos. Este siniestro ya se encuentra controlado. Lamentablemente hemos encontrado un cuerpo que en este momento va a ser periciado por parte del laboratorio de criminalística. Lamentablemente estaría coincidiendo con en este momento la pérdida de un menor que está siendo buscado por su familia.
3: Debido a la magnitud de la tragedia, autoridades regionales convocaron de urgencia una sesión extraordinaria del Comité de Gestión de Riesgo de Desastres COGRID para coordinar las acciones correspondientes, la ayuda humanitaria y también la habilitación de albergues en caso que sea necesario, quienes se encuentran reunidos a esta hora.
1: Ya, una situación que está en desarrollo, lo seguimos ampliando en la programación de Cooperativa. Gracias, Dayan.
3: Buenas noches.
1: Buenas noches. Esto se suma a otro incendio que se registró durante las últimas horas acá en pleno centro de Santiago. Brian Gálvez, buenas noches.
6: Buenas noches, Francisco. Claro, una completa evacuación debió realizarse en un edificio residencial ubicado en San Isidro 151, esto en la comuna de Santiago, a raíz de un incendio que movilizó a diversas compañías del Cuerpo de Bomberos de Santiago. La emergencia obligó a desalojar, como bien decía, a todos los residentes de este inmueble, mientras los equipos de emergencia trabajaban para controlar el avance de las llamas y evitar su propagación hacia otros departamentos. Como consecuencia del siniestro, dos personas resultaron lesionadas, una de ellas presentó quemaduras, mientras que la otra resultó afectada por la inhalación de humo, siendo ambas atendida por personal de emergencia. Entre los vecinos evacuados hubo un momento de preocupación e incertidumbre mientras se desarrollaba este operativo. Pudimos conversar precisamente con una de ellas.
7: Bueno, un vecino nos alertó, tocó el timbre y nos comentó que había un incendio. No sabíamos si era arriba o abajo del piso nuestro, pero todos los que estábamos en el piso dimos la alerta y fuimos bajando todos lo más tranquilos posible por la escala de emergencia. Y bueno, nos avisaron que teníamos que dirigirnos hacia la plaza para poder estar seguros.
6: ¿Un incidente han tenido más allá del susto de lo que puede ser?
7: No, además del susto, afortunadamente no. Así que arrancamos con mascota, con todo.
6: Claro, y escuchábamos parte de la preocupación también que nos manifestaban los vecinos producto de esta emergencia. Sobre el trabajo realizado en el lugar y el balance preliminar de la emergencia se refirió el segundo comandante del Cuerpo de Bomberos de Santiago, Sergio Llévenes.
8: Nos enfrentamos a un incendio en un departamento, en el piso 16, donde el fuego consumió el departamento en su totalidad. Hubo propagación a dos pisos superiores en la misma línea, con afectación de fuego parcial, y en tres pisos superiores a estos, solamente afectación por humo. Evacuamos el departamento o el edificio en su totalidad. Tenemos dos personas lesionadas con quemadura y por inhalación de humo, que fueron atendidas y trasladadas por el SAMU. No tenemos bomberos lesionados y las mascotas también fueron rescatadas del edificio.

0: emergencias se centran en determinar el origen y la causa de este siniestro, mientras los equipos especializados continúan evaluando los daños provocados en este edificio, Francis.
1: Bien, ¿el tránsito, Brian, ya está expedido o todavía sigue con los últimos trabajos bomberos?
0: No. Está cortado el trabajo en San Isidro, están todavía trabajando bomberos, eso sí, ya algunas familias han podido reingresar hasta sus departamentos, pero lo que es San Isidro está totalmente cortado.
1: Ya, una situación para tener en cuenta ahí, tomando en cuenta que en ese sector hay varios edificios de gran altura, también la evacuación de las y los vecinos allá en la zona. Gracias, Brian.
0: Buenas noches.
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1: Hay varias noticias que han ocurrido en las últimas dos horas y media, a lo mucho. Primero, lo que contamos recientemente con los incendios en la región de Antofagasta, también en el centro de Santiago, y lo otro en materia internacional. El presidente de Estados Unidos, Donald Trump, anunció la muerte de Niño Guerrero. Hablamos de Héctor Guerrero Flores, considerado el líder máximo del Tren de Aragua. La banda criminal transnacional, que incluso ya lo hemos contado aquí en Cooperativa, que la fiscalía que ha tenido varias operaciones en nuestro país. Una banda calificada como terrorista por Washington. Lo que dijo Trump a través de su red social Truth es que, bajo mi dirección, cito textual, el Comando Sur de los Estados Unidos lanzó un enérgico ataque rápido y letal para ejecutar con éxito a Niño Guerrero, el infame líder del Tren de Aragua, una de las organizaciones terroristas más sanguinarias del planeta. Según el presidente de Estados Unidos, la acción fue coordinada con sus amigos de Venezuela, dice, con quienes colabora de manera excelente. Como resultado, los terroristas del Tren de Aragua ya no cuentan con refugio seguro en Venezuela ni en ningún otro lugar. Bajo mi liderazgo encontraremos a estos despiadados asesinos, dice Trump, y capos de la droga, donde quiera que estén, y los enviaremos a las profundidades del infierno, que es donde pertenecen, es lo que ha dicho Estados Unidos. Niño Guerrero, hablamos de Héctor Guerrero Flores, fue sancionado en 2025 por el Departamento del Tesoro, así como otros 5 miembros del Tren de Aragua, entre ellos el lugarteniente Johan José Romero, conocido como Johan Petrica. El gobierno estadounidense acusa a Guerrero de convertir una pandilla carcelaria centrada en la extorsión y el soborno en una organización criminal de alcance continental. A esto, esta noticia que surgió durante, que lo comunicó a eso de las 9:30 de la noche Donald Trump, se sumó la reacción hace poco más de una hora del ministro de Seguridad Pública, Martín Arrau, quien se pronunció respecto de la baja de Héctor Guerrero, y lo que dice Martín Arrau a través de la red social X, cito textual: la baja de Héctor Guerrero, máximo líder del Tren de Aragua, es un golpe relevante contra una organización criminal que ha extendido su violencia por distintos países del continente. Es especialmente esperanzadora, dice Arrau, la colaboración informada entre Estados Unidos y las autoridades venezolanas. Esta acción se suma a los importantes golpes que nuestras instituciones han propinado al Tren de Aragua en Chile durante las últimas semanas. La caída de un líder no significa el fin de una organización como esta, dice Martín Arrau. Por eso seguiremos coordinando a todo el sistema de seguridad detrás de sus células y a cada uno de sus integrantes, fortaleciendo la cooperación internacional y también la acción coordinada del Estado. Palabras del ministro de Seguridad Pública, Martín Arrau, en torno también a la reacción local sobre esta información dada a conocer por Donald Trump durante las últimas horas, y acompañada de un video donde finalmente da cuenta de una toma desde los aires, en el que muestra una casa y en el que finalmente llega un proyectil y explota esta casa. Ese video está en cooperativa.cl, está en la app de Cooperativa, también con toda la información relacionada el detalle que ha entregado Donald Trump respecto de la muerte de Niño Guerrero, Héctor Guerrero Flores, considerado el máximo líder del Tren de Aragua.
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1: Otro tema también que ha surgido durante la jornada, tema del día. La Corte de Apelaciones de Santiago revocó la prisión preventiva en contra de la ex ministra de la Corte Suprema, Ángela Vivanco, quien se encuentra imputada en el caso Trama Bielorrusa, o Muñeca Bielorrusa, como quiera llamarle. Vivanco, imputada por el Ministerio Público como autora de los delitos consumados de cohecho y lavado de activos, deberá cumplir con la medida cautelar de arresto domiciliario total. El fiscal regional de Los Lagos, Marco Muñoz, señaló que el Ministerio Público, ojo con esto, no podrá apelar a esta modificación de cautelares.
4: La Justísima Corte Personal de Santiago tomó decisión de revocar la prisión preventiva de doña Ángela Vivanco Martínez por, entiendo, por motivos de salud y de edad, y ese es el fundamento, entiendo, que por el que decidió modificar la medida cautelar que pesaba sobre ella. No es lo que la Fiscalía había solicitado en su oportunidad, pero tenemos que respetar las decisiones de los Tribunales Superiores de Justicia cuando son dictadas en un procedimiento, en un proceso legalmente tramitado. Hay un pronunciamiento de un Tribunal Superior de Justicia que, por razones de salud y humanitaria, principalmente modificaron la cautelar de prisión preventiva de doña Ángela Vivanco. Esta resolución no es susceptible de recurso.
1: Una decisión que fue desde las 8:30 de la mañana en esta audiencia de la Corte de Apelaciones de Santiago, que se dio a conocer durante la mañana, y horas más tarde, y luego de 5 meses recluida, Ángela Vivanco abandonó la cárcel de San Joaquín, cárcel de mujeres, tras el cambio de esta medida cautelar. Al ser consultada por los medios respecto de su situación procesal, la otrora magistrada se declaró inocente de los cargos que se le imputan y defendió su trayectoria en el máximo tribunal frente a los cuestionamientos por presuntas irregularidades en sus fallos. Además, también aludió a su estado de salud y también la situación de su madre de avanzada edad.
5: Como siempre se los he dicho, me declaro inocente y tengo pedido a través de mi abogado declarar en mi juicio, así que espero declarar pronto y dar todos los detalles que me corresponde darle a la fiscalía. Yo quiero defenderme en un juicio justo y evidentemente que voy a colaborar en todo lo que sea necesario para llegar a ese final que yo espero y que tengo la confianza de que así va a ser. No estoy bien, estoy bastante mal, pero esto es un asunto que tiene que ver con las patologías que yo tengo. Yo tengo un cáncer. Entonces necesito poderme hacer exámenes que no se pueden hacer aquí ni en el hospital penal tampoco. La salud de mi madre es una salud, como digo, muy mala. Mi mamá tiene daño neurológico, entonces evidentemente que ella está al cuidado de una institución, pero no es lo mismo que el afecto y la cercanía que tú le puedes dar a un paciente de la cuarta edad. Ella tiene 86 años.
1: La palabra de Ángela Vivanco. Recordemos que según el Ministerio Público, la exministra es acusada de haber usado su poder para influir en resoluciones judiciales a favor de la empresa CBM y en contra de Codelco, cuando presidía precisamente la tercera sala de la Corte Suprema, un tema que va a seguir generando antecedentes en torno a una de las tantas aristas también relacionadas con el caso Hermosilla, en este caso la trama bielorrusa, o también conocido como el caso Muñeca Bielorrusa.
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1: Bien, vamos a cambiar de tono de información relacionado con el mundial, porque ustedes ya lo saben, Cooperativa es mundial, con la goleada de Estados Unidos que escuchamos en el relato de Rodrigo Contreras a Paraguay. También más temprano, Canadá empató ante Bosnia y Herzegovina. Este sábado juega Brasil ante Marruecos. Partidazo, ¿eh? Partidazo en la fase de grupos. Y además, también no hay que olvidar el campeonato nacional. En la última fecha de la primera rueda, Colo-Colo juega esta tarde también en el Monumental. Ivo Bay lo cuenta en Cooperativa Deportes.
6: La Copa del Mundo tendrá una injundiosa cartelera para esta jornada de día sábado, ya que serán 4 los partidos que se disputarán en el torneo norteamericano. Desde las 15 horas, Qatar jugará con Suiza. Brasil, por su parte, se estrenará ante Marruecos desde las 18 horas. Haití chocará con Escocia a las 9 de la noche, mientras que a las 0 horas, Australia hará lo propio ante Turquía. En relación al debut brasileño en el torneo que no levanta desde el 2002, habló su entrenador. Esto dijo Carlo Ancelotti.
7: Es una experiencia nueva, tener responsabilidad y honra de ser, de representar un país, el país de fútbol, la selección más laureada del mundo. Dos cosas, responsabilidad y honra. Yo quiero ese momento aprovechar con alegría, con felicidad de este momento, porque es un momento muy bonito de mi historia.
1: Que repito.
6: El viernes fueron dos los partidos que se disputaron en el segundo día de competencias con los siguientes resultados. 1-1 fue la igualdad entre Canadá y Bosnia, mientras que Paraguay debutó con una dura derrota ante los Estados Unidos. 4-1 cayó el equipo sudamericano. En el torneo local, por su parte, este fin de semana acabará la primera rueda. Este sábado será Colo Colo quien salta a la cancha del Monumental para recibir a Cobresal desde las 17:30 horas. Los salvos quieren extender aún más la ventaja en el primer lugar, posición que ostentan con 33 puntos a 10 unidades de distancia. El segundo, sobre terminar la primera rueda, en el cómodo primer lugar, habló el entrenador de Colo Colo. Escuchamos a Fernando Ortiz.
8: Bueno, cerramos esta primera rueda aquí en casa contra un gran rival, más allá de que no pase una buena situación. Yo considero que tiene buenos jugadores, tiene una idea de juego que si bien la ha cambiado, tiene el respeto que se merece como nosotros. Pero queremos cerrar en casa con nuestra gente, trabajar para conseguir una victoria y poder ya deshacer, por decir, la primera ronda y tratar de enfocarse luego en la Copa Chile.
6: Los otros partidos contemplados para este sábado en la Liga de Primera serán el que arriba en Coquimbo Unido ante O'Higgins a contar de las 12:30 en el Francisco Sánchez Rubroso. A las 3 de la tarde en Viña del Mar, el Everton va a recibir a Palestino, mientras que a las 20 horas en Chillán, Ñublense chocará con Huachipato. La fecha 15 ya tiene un resultado definitivo. Fue el empate 1-1 que alcanzaron en la Florida el Audax Italiano y Deportes La Serena. Fue la información del deporte en el diario de Cooperativa.
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1: Son las 7 de la mañana, 35 minutos.
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1: Son las 7 de la mañana, 39 minutos.

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2: Son las 7 de la mañana, 44 minutos.

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1: Son las 7 de la mañana, 49 minutos.

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1: Son las 7 de la mañana, 56 minutos.

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1: Un agrado estar con ustedes en Diálogos en Femenina FM para conversar, particularmente es el tema concreto de la situación económica, lo que nos está afectando y, por cierto, también lo que afecta a la cantidad de gente que trabaja y que ha ido bajando, desgraciadamente, en el último tiempo. Así que eso lo vamos a conversar con Iván Araya Gómez, quien estará con nosotros. Ahí está Iván, precisamente incorporándose a esta conversación como en otros días. Un agrado saludarte, Iván.
2: Igualmente, Cristian, un gusto saludarte a ti también. ¿Cómo has estado?
1: Pero bastante bien, precisamente inquieto, fundamentalmente por lo que estaba yo planteando, ¿no es cierto? La parte económica. Y me surgió una palabra que me pareció interesante. A raíz de lo que está aconteciendo en el mundo, precisamente, ¿no es cierto? El multilateralismo, que es lo que de una u otra manera invitaba a las Naciones Unidas, ¿no es cierto? Multilateral, todo el mundo tomando decisiones compartidas, pero sí. Ahora funciona fundamentalmente quien pesa más, quien pesa menos en el mundo, y ese es el que se impone a los otros, y eso es lo que está un poco pasando y lo que inquieta y lo que ha provocado una serie de problemas económicos, como tú los bien conoces. ¿Qué te parece?
2: Bueno, esa palabra, Cristian, tiene muchos años. En efecto, si nos remontamos a después de la Segunda Guerra Mundial, después de 1945, no te olvides que se firmaron los acuerdos de Bretton Woods después de la Segunda Guerra y se construyó toda la institucionalidad que gobernó en general las relaciones internacionales a través de las Naciones Unidas y, por otro lado, a través del Fondo Monetario y los acuerdos que se firmaron en Bretton Woods para lo que es la cooperación económica y financiera. Y por lo tanto, entre las cosas que se hablaba siempre después de la Segunda Guerra era la necesidad no solamente de expandir el comercio, así como lo se hizo a principios de siglo, pero al mismo tiempo esta palabra de que el comercio tenía que ser multilateral. Esto significaba de que todos los países firmantes deberían tener abiertas sus economías, lo que implica obviamente libertad de comercio, libertad de flujos de capitales. Pero eso al andar, no te olvides que existieron varias rondas de comercio, la ronda de Tokio, la ronda Kennedy y la ronda Uruguay y finalmente la ronda de Doha a lo largo de 30 años. Y todas orientadas a potenciar de alguna forma el comercio internacional y con esta quimera que era el multilateralismo, o sea que todos tuvieran la misma visión y la misma idea de que el comercio es un juego de suma positiva donde todos ganan. Pero, claro, como tú bien lo decías, hoy día el comercio y las relaciones internacionales y comerciales están fuertemente influenciadas y movidas por la fuerza, o más bien, ¿quién es el que pesa más? Y en ese sentido, yo diría hará unos 15 años, 20 años, que nosotros llevamos, por una parte, acuerdos que son un comercio administrado o comercio bilateral. Tratados de libre comercio, por ejemplo, donde tú firmas un tratado con un país determinado y a través de ese acuerdo tú vas estableciendo liberación arancelaria, apertura comercial. Pero es bilateral, no es multilateral.
1: Bueno, esa es la situación en que nos encontramos, evidentemente, en reiteradas oportunidades. Y eso es lo grave,
2: indudablemente. Acá perspectiva. Y al mismo tiempo desde otra visión, ¿te fijas? Por lo tanto, creo que en ese sentido el mundo ha cambiado en forma significativa. Y lo que tú decías, el comercio hoy día está dominado por las grandes potencias. Llámalo Estados Unidos, China, y China ha pasado a ser una gran potencia.
1: Claro, efectivamente. Bueno, y en lo que perdona, Iván, en lo que acontece a nosotros, bueno, tenemos una serie de inquietudes, ¿no es cierto? La situación económica sí. Es inquietante, como ya lo dijimos, y necesitamos, por cierto, recursos porque no carecemos precisamente de los recursos que se necesitan para aportar a los objetivos que hemos trazado para los efectos de avanzar en la reconstrucción un poco económica del país, ¿no es cierto?, y lograr que este año y particularmente el próximo podamos estar de nuevo en condiciones adecuadas para avanzar y, por cierto, fundamentalmente, no solamente desarrollar la economía internacional y nacional, sino que al mismo tiempo también la cantidad de gente que trabaja y que hemos visto cómo ha ido desapareciendo o retirándose, desgraciadamente, particularmente las mujeres me preocupan, que es más que en otras ocasiones, pero es indudable que hay que abordar el tema con mucha, mucha fuerza y necesitamos recursos. ¿De dónde los sacamos? Cuéntanos, querido Iván.
2: Bueno, la estrategia económica del gobierno actual está fuertemente orientada a potenciar fuertemente la inversión. Entonces, porque todos sabemos que la inversión, Cristian, lo que hace, permite aumentar la demanda de trabajo. Entonces, genera puestos de trabajo. Entonces, nosotros hace muchos años que estamos con una inversión muy baja y en algunos periodos hemos tenido inversión negativa y por lo tanto el crecimiento económico ha sido muy bajo. Entonces esta relación virtuosa entre inversión, crecimiento y empleo es lo que actualmente se discute en términos de las iniciativas que primero se discutieron en la Cámara de Diputados y que después se están discutiendo actualmente en la Cámara Alta, digamos en el Senado. Ahora, la preocupación es que particularmente nuestra región, es una de las regiones que tiene el desempleo más alto y el desempleo ha caído fuertemente en términos de género en la mujer. Por lo tanto, aquí tenemos una tarea pendiente. Es una región que está con muchos problemas, que crece muy poco, que tiene muy poca inversión. Pero eso no es exclusivo solamente de la región. Si nosotros nos vamos a otras regiones y vemos lo que ocurre a nivel país en realidad, nosotros estamos careciendo de crecimiento desde hace bastante tiempo. Quiero recordarte que en algún minuto esta economía crecía a un promedio de alrededor de un 5.5-6.5% anual durante 10, 15 años, y hoy día crecemos no más allá del 2%. Entonces, eso es un cambio radical y que tiene que ver fundamentalmente por la falta de inversión. Entonces, la necesidad de aumentar la inversión y con esto elevar el crecimiento económico y con ello el empleo es un objetivo que es fundamental para este gobierno y yo diría para cualquier gobierno. Pero aquí lo que ocurre es que las estrategias son variadas y obviamente la estrategia y la visión con respecto al mismo problema entre el oficialismo y la oposición política es distinto. El gobierno actual lo que pretende es que a través de las reformas que se están discutiendo, generar incentivos al sector privado, a las empresas, para que inviertan. Y entre ellos, uno de los elementos más importantes es la rebaja del impuesto primera categoría que pagan las empresas, ya rebajarlo del 27 al 23%. Y lo otro importante es la invariabilidad durante 25 años, o sea, que no haya cambios de regímenes tributarios. Y lo otro es la integración del sistema tributario. Yo diría esos tres puntos son puntos fundamentales en la estrategia y donde el gobierno está convencido de que con ello vamos a elevar la inversión y con ello el crecimiento y el empleo. Por lo tanto, eso es lo que se está discutiendo. Ahora, la viabilidad de esto en la discusión política no va a ser tan fácil como fue en la Cámara de Diputados, porque en la Cámara de Diputados se logró aprobar la mayoría de estas reformas, no todas, pero las centrales y las más fundamentales. Por lo tanto, lo que va a ocurrir en el Senado es un poco distinto, porque obviamente los equilibrios políticos están mucho más acotados y por lo tanto no creo que tenga las mismas holguras que tuvo en la Cámara de Diputados con los votos del Partido de la Gente, por ejemplo. Por lo tanto, ahí va a haber una negociación política que va a ser muy interesante seguirla. Y al mismo tiempo, yo creo que el gobierno va a tener que negociar algunos de los elementos que constituye la estrategia para que sea aprobada. Por lo tanto, yo creo que ahí vamos a ver efectivamente cuáles son las fuerzas políticas de apoyo a la estrategia que el gobierno está planteando, Cristian. Por lo tanto, creo que esto va a ser muy discutido. Vamos a tener mucha discusión en la prensa y obviamente vamos a escuchar muchas entrevistas de políticos que están involucrados detrás de esta discusión política, de un elemento que es técnico, entre paréntesis, porque son estrategias, obviamente, desde el punto de vista económico, pero el problema es que la visión con respecto al mismo problema, cómo hacer crecer el país, hay una discrepancia importante entre lo que plantea el oficialismo con respecto a lo que plantea la oposición. La pregunta es cómo vamos a lograr acuerdos para sacar adelante estas reformas. Pero son necesarias, no cabe duda, son necesarias y son urgentes, diría yo.
1: Ahora, en lo que dice relación con nuestra región, dicho sea de paso, han surgido cosas interesantes, como por ejemplo Huachipato, ¿no es cierto? Esto del acero verde, que de una u otra manera se ha creado un organismo, una entidad, una empresa, conformada por Huachipato, obviamente, y entre otros elementos que también se han incorporado para aprovechar lo que allí queda y que quedan bastante más de lo que uno cree y fabricar acero verde, no sé lo que se trata, pero es un acero especial, ¿no es cierto?, con características interesantes para poder compartirlo con quienes lo necesitan. Esa es una cuestión bien interesante. Y por otro lado, el tema de las materias raras, por decirlo así, ¿no es cierto?, que están en Penco y que se acordó oficialmente de manera, digamos, completa, sin variantes. Votaron todos, pues, digamos, a favor de esta actividad que es en el mundo muy relevante y con muchas necesidades para los efectos de utilizar estos elementos nuevos, ¿no es cierto? Conocidos fundamentalmente de manera cercana, porque se está utilizando mucho en la fábrica de automóviles y de una serie de otros elementos, y yo creo que va a ser un sector que dé mucha ventaja al área donde está ubicada y a nuestra región también. ¿Cuál es tu opinión sobre estos dos temas que parecen atractivos para la región?
2: Primero, son buenas noticias para una región que está muy alicaída en términos de inversión y en términos de oportunidades de negocio. Yo creo que esta noticia, la primera que tú das con respecto a la reactivación de Huachipato en asociación con una empresa que se llama ASA, con Z, ASA. ASA es una empresa que recicla. Yo tuve la oportunidad de conocer al gerente o al presidente del directorio hace varios años atrás. Estuvo aquí en la universidad, porque entiendo de que él era exalumno, si no me equivoco, de la Universidad de Concepción. Por lo tanto, tuvimos la oportunidad de conversar hace varios años atrás. Y ahí tuve la oportunidad justamente de conocer lo que ASA hace. Y lo que ellos hacen, reciclan acero, reciclan, por eso que es verde. Entonces, ¿qué es lo que lograron como acuerdo con Huachipato? Es utilizar la infraestructura que tiene Huachipato justamente para reciclar, para producir un acero verde. Y por lo tanto, eso significa que esa capacidad instalada va a estar utilizada, eso significa que va a haber demanda por ingenieros, va a haber demanda por mano de obra, y por lo tanto, claro, no va a ser de la magnitud con la cual operaba Huachipato, pero por lo menos es una actividad que pudiera ser muy interesante para el futuro y el espacio que está disponible ahí en Huachipato. Dice relación con las tierras raras, que están en Penco, que ha causado obviamente mucho debate y mucha discusión con respecto a la posibilidad de hacer sustentable una actividad extractiva, como es el tema de tierras raras. Quiero señalarte que el productor más grande de tierras raras es China, ¿ya? Seguido por Estados Unidos y entiendo por Brasil. Por lo tanto, el hecho que nosotros podamos entrar acá nos da una oportunidad interesante para entrar a un mercado donde hoy día existe una alta demanda. Por lo tanto, el hecho que se haya aprobado en forma unánime, por lo que tú me señalabas, ¿ya? Eso son buenas noticias. Yo pienso de que aquí hubo un gran debate entre aquellos que promovían esto, pero también hubo un debate con la comunidad de Penco. Obviamente ahí no estaba tan fácil, porque obviamente la incertidumbre y la ansiedad de la comunidad de Penco con respecto a los costos asociados con esta intervención. Lo importante es que a esta altura es que el proyecto o el anteproyecto está aprobado. Esas son buenas noticias, porque esa es una actividad no tradicional que no estaba en nuestra matriz productiva y que probablemente nos puede dar un espacio adicional de generar, obviamente, inversión y generar empleo. Así que, insisto, para una región que está muy alicaída en términos de inversión, en términos de crecimiento, como lo conversábamos al inicio, en términos de empleo, me parece que son noticias alentadoras. Todavía tenemos mucho que hacer, porque estos dos proyectos que han sido aprobados, todavía necesitamos mucho más, porque obviamente nosotros venimos a través de un recorrido donde el crecimiento de la región ha sido bien contenido. Esta región se ha ido quedando atrás en términos de la participación del PIB regional en la actividad total del país, y por lo tanto aquí la necesidad de ir implementando e incentivando la inversión pasa a ser un elemento central. Por lo tanto, buenas noticias en ese sentido, Cristian, las que tú has señalado. Así que sí, sigamos trabajando, sigamos impulsando con optimismo, porque esta región, creo yo, que tiene muchas oportunidades en muchos sectores, pero probablemente hemos tenido problemas desde el punto de vista de implementar las distintas estrategias, las distintas reformas y los distintos incentivos, porque obviamente cuando se inicia esto vienen los cambios de gobierno, vienen los cambios de administración, entonces nunca logramos terminar lo que se planteó y por lo tanto ese es un tema que hay que poner atención.
1: Efectivamente, se nos está acabando el tiempo, pero yo quisiera poner dos cositas brevemente, ¿no es cierto? Uno de ellos es lo que hemos conversado en varias oportunidades, hay que lograr esta vinculación Chile-Argentina para poder hacer un desplazamiento de lo que Argentina tiene hacia el occidente, ¿no es cierto? Concretamente hacia el Asia, ¿no es cierto? Así y nosotros hacia el otro lado, ¿no es cierto? Concretamente, no solamente el mundo de Europa, sino que también de Asia, ¿no es cierto? Perdón, de lo que está aquí justamente frente a nosotros y que se requiere, digamos, alimentarlo de una u otra manera. Y ese desarrollo importante puede hacer mucha gente trabajar para poder, de una u otra manera, cooperar en este ir y venir de elementos que se requieren en otras partes. Eso es una cosa. Y también preocuparnos de la minería, que está viviendo un momento complicado. También no sé por qué ha bajado un poco la minería nuestra en algunos aspectos, pero tenemos tanto elemento ahí, es tan importante Chile en minería, que no creo que tenga grandes dificultades de recuperarse. Para ir terminando, Iván, cuéntanos.
2: Efectivamente, Cristian, tú bien sabes y tú has participado en varias actividades relacionadas con esta estrategia de vincular los puertos de la región con Argentina, a través de, por ejemplo, del Paso Pichachén, que está ahí en Los Ángeles hacia la cordillera. Tú estuviste, entiendo, en una inauguración de esta iniciativa. Siempre hemos hablado, siempre hemos querido, de que esta región que tiene capacidades y tiene características geográficas que hacen estos puertos muy atractivos para la entrada y la salida de bienes y artículos que van o vienen desde la zona de Asia, particularmente China. Por lo tanto, dime si no ha sido un anhelo de tantos años, Cristian, de que los productos argentinos salgan hacia Asia a través de los puertos de la región del Biobío, en lugar de tener que dar toda la vuelta e ir a Bahía Blanca, ¿ya? Y obviamente, en términos de cálculos, pareciera ser que es mucho más atractivo desde el punto de vista de costos traerlos para acá. Pero necesitamos los pasos abiertos en verano y en invierno. Necesitamos los accesos pavimentados. Necesitamos ferrocarril y la infraestructura. Los accesos aquí son claves. Los puertos están, las ventajas están, pero necesitamos que la vinculación y los accesos que estén expeditos durante todo el año. Ahí es donde hay que poner la inversión y los esfuerzos.
1: Efectivamente. Bueno, y África nos está esperando porque también ha crecido mucho África y todo el sector hacia nuestro lado, digamos, y que por también ese está requiriendo un acceso de los que lo alimentan de manera más rápida y adecuada. Ha sido muy agradable tener esta conversación contigo, Iván, porque la situación es normalmente complicada, pero bueno, esperamos que poco a poco se vaya a ir recuperando, ¿no es cierto?
2: Bueno, esperemos, Cristian, que las cosas sigan su curso y que podamos tener las buenas noticias que tuvimos, que tengamos más de estas buenas noticias. En un invierno lluvioso, estamos viendo que ya han empezado las lluvias y por lo tanto hay que ponerle empeño y hay que ponerle entusiasmo. Así que con mucho gusto de poder tener estas conversaciones tan, tan interesantes contigo y gracias por invitarme nuevamente a tu programa.
1: Gracias, Iván. Un agrado haber estado contigo. También Iván Araya Gómez y también a quienes nos acompañan escuchándonos y viéndonos, ¿no es cierto?, para los efectos de conocer lo que nuestra ciudad y nuestra región les puede entregar a todos ustedes, a nosotros, precisamente, ¿no es cierto?, en esta oportunidad. Un agrado haber estado con ustedes.
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3: 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Son las 8 de la mañana, 25 minutos.

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1: Son las 8 de la mañana, 34 minutos.
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0: Son las 8 de la mañana, 38 minutos.
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1: Son las 8 de la mañana, 47 minutos.
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4: ¿Qué tal si comenzamos a retroceder en el tiempo?

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¿Qué tal, queridos amigos? Qué gusto más grande saludarles a esta hora en que estamos ya iniciando, arrancando una nueva Botica del Ayer desde los estudios principales de nuestra querida Madre Tierra, este centro integral de salud natural que viene hace más de 3 décadas. Cuando la gente dice, uy, ustedes que son viejitos, sí, somos viejitos, lo reconocemos. Eso, como uno lo pudiera tomar por el lado, uy, tan viejito, como que ya estamos cansados, ¿verdad? Hay gente que llega a una cierta edad media cansadita y dice, ya no quiero más que descansar, ya quiero puro descansar. Me quiero ir a juntar con mi mamita, o me quiero ir a juntar con mi, no sé, hay caballeros, hay un señor que a su señora le decía nanita, le decía, quiero juntarme con mi nanita, ya quiero descansar. Pero por otro lado, también los años de servicio, los años de experiencia, las canas que uno viste, son experiencias, que en el fondo, si lo llevamos a la parte más literata, por decirlo así, podríamos hablar también un poquito más de sabiduría. Uno adquiere el conocimiento a través de la presencia en centros académicos, centros de estudios, leyendo libros, conectándose con maestros que te enseñan, te dicen, Polito, no vaya por este camino, vaya por allá, Polito, súbele esto, Polito, haga esto. Mi abuela lo hacía así. Mi abuela en un principio, mi abuela Auristela, quien era como mi gran maestra, siempre lo digo, ella me tomaba, apenas llegaba yo al campo, a la casa de ella, mi mamá me mandaba todos los veranos, pasábamos prácticamente 3 meses con mis hermanos en la casa de mis abuelos, y llegábamos y la abuela nos tomaba y nos decía, mire, vamos a empezar hoy día a preparar harina, vamos a hacer harina tostada, entonces para eso necesitamos el trigo, tenemos que ponerlos ahí en el fuego, en la cocina, lo tostábamos el trigo y luego lo llevábamos al molino de piedra que tenía ella para hacer harina, ¿ya? Tostada en este caso, la harina tostada. Bueno, y después de que nos enseñaba cómo era el proceso, nos dejaba ahí zarandeando esa especie de sartén de lata, me acuerdo, y ahí estaban, y con mi hermano Claudio y mi hermano Héctor, manteníamos las brasas, el calor, y ahí un ratito cada uno zarandeaba esa especie de platón, de latón, de sartén, no sé cómo le quieren llamar, y ahí, hasta que veíamos que el nivel de tostado estaba bien o más o menos, de repente nos equivocamos, entonces llamábamos, nos asustábamos un poco, abuelita, abuelita, venga para acá, y la abuelita iba y miraba, y a veces le ponía el dedito así, lo revolvía, no, sí, le falta un poquito más, denle un ratito más, y ahí le dábamos, ¿ya? ¿Y qué es lo que te quiero decir? La abuela nos preparaba académicamente, nos enseñaba el proceso de cómo fabricar la harina tostada, pero nosotros adquiríamos la experiencia haciéndola. Y te voy a decir la verdad, muchas veces se nos quemaba la porción de trigo que nos ponía y se nos pasaba, y porque nos entreteníamos y empezaba a aparecer unos aromas de esos tostados. Ese aroma tostado no es otra cosa que la caramelización de las proteínas. Las proteínas están asociadas a ciertos grupos glicósidos y se van caramelizando. Se van caramelizando. Y de ahí viene ese color. El color del pan tostado es la caramelización de esas proteínas que están ahí. Entonces se nos pasaba y le echábamos a perder. Entonces después íbamos aprendiendo, porque la abuela, ¿qué es lo que hacía? Tomaba lo que estaba malo y lo botaba. ¿Ya? Lo botaba. Y sabíamos que había una carga de trigo perdida por el hecho de que nosotros no lo habíamos cortado a tiempo, no lo habíamos retirado a tiempo, o lo habíamos zarandeado muy rápido o muy lento. ¿Qué te quiero decir con esto? En la vida es tan importante, así como valorar la enseñanza, lo que uno aprende de los maestros, como también es de igual o más importancia, ¿ya?, el poner en práctica lo que los maestros nos dicen. Lo que en este caso mi abuela Auristela era mi maestra en esto, y luego me enseñaba a colectar hojas, me enseñaba a secar plantas medicinales, cómo se ponían, cómo se machacaban, cómo se hacían infusiones, cómo se hacían macerados, hacía unos macerados alcohólicos exquisitos, ya que muchas veces lo usaban como digestivo, otras veces lo usaban como también como unos aperitivos o también como brebajes para las fiestas, por ejemplo, la fiesta de la era, me acuerdo, cada año teníamos la famosa fiesta de la era, donde todos llegaban con sus caballos y prestaban sus caballos para trillar el trigo, para obviamente moler el trigo, y luego iban ventando la paja, iba cayendo el trigo a un lado, la paja se iba a otro lado, y ahí se separaba y se llevaba a los quintales. Mira, todo eso lo aprendí como haciéndolo también.
primero me lo enseñaban, cómo tomar la horqueta y tirarla al viento, y luego veíamos caer cada grano de trigo, pero la experiencia de hacerlo fue lo que hoy día me permite también compartirlo con ustedes a través del recordar eso, del recordar. Y es muy lindo porque cada vez que tú recuerdas algo, sobre todo estamos hablando de cosas lindas, ¿verdad? Porque el recordar es general para todo, es volver a pasar por el corazón. Volver a pasar por el corazón. Cada cosa que pasa en tu vida, ha pasado en tu vida, la vuelves tú a recordar, acuérdate de esto, la estás haciendo pasar por el corazón. Por eso hay que saber, hay que tener bien claro a elegir los recuerdos, qué cosas quieres recordar. ¿Para qué vas a recordar cositas que no son muy agradables para tu vida? ¿Ya? Hay recuerdos que están de más, que tienen que ser las cicatrices que te van marcando, ¿verdad? Un destino. Pero por ahí hay cosas que no vale la pena seguir pegados en ella, recordándola todo el tiempo. ¿Ya? No hay para qué. Recuerda, ocupa, ¿ya?, ese corazón, ese músculo cardíaco que todos tenemos, que tiene el tamaño del puño de la mano con la que pegas más fuerte, ¿ya? Daniel tiene su mano izquierda porque él, yo tengo la derecha. Hay una pequeña diferencia entre la derecha y la izquierda. Yo escribo con soy diestro, por lo tanto mi corazón deberá ser del tamaño del puño de mi mano derecha. Póntelo en el pecho, aquí en la zona pectoral, y ahí más o menos donde está ubicado, ¿ya? Donde está ubicado tu corazón. No está al lado izquierdo ni al derecho, está prácticamente en el centro. Entonces, si tú vas a recordar algo, elige la calidad de tus recuerdos, porque de una manera u otra van a afectar tu corazón. Así que bueno, con este pequeño comentario y con la alegría de compartir cada día con ustedes, saludar a todos quienes me siguen a través de este espacio de radio en todo Chile, de Arica a Punta Arenas, y también por el resto del mundo, les doy la más cordial bienvenida. También es a quienes me siguen por las redes sociales y quienes me escuchan y comparten a través de las redes. Y ellos también pueden ver lo que estamos haciendo acá en el estudio. Nosotros me ven cada día en la forma, la figura, pero el mensaje es el mismo acá, ¿verdad? Olvídense del mensajero, valoren el mensaje. ¿Cuál es? Que en la medida que nosotros construyamos hoy un buen presente, un buen respeto, una buena calidad de vida hoy, los resultados los vas a ver. ¿Cuándo? Hoy también. Se ven de inmediato, se ven de una persona que sonríe, que está sonriendo, ve que cosas que como que la persona que sonríe, la sonrisa vuelve de mil maneras, ¿ya? Hay gente que dice, no, mira, construye hoy tu mañana. Claro, se construye hoy el mañana, pero también hoy se construye el hoy. Fíjate en eso, hay un error en eso. El mañana se construye hoy, pero el hoy también se construye hoy a través de los actos que hoy día tú tienes y tú haces. Termino con un pequeño mensaje, ya que hablábamos del corazón. Las perlas omega 3, las perlas de la vida, son un importante suplemento alimentario que te va a ayudar a ti a cuidar tu corazón a través de la modificación de una sustancia que es muy importante tenerla, pero hasta cierto límite, como todas las cosas, todo tiene un límite, ¿ya? Es el colesterol. El colesterol juega un rol fundamental en lo que es la fabricación de hormonas, en lo que es la fabricación y el mantenimiento de una buena calidad de las membranas celulares. Actúa también en lo que es la absorción de ciertos minerales, la composición ósea. Tiene un sinfín de aplicaciones el colesterol. Es una estructura, es una estructura molecular bastante grande que tiene una pequeña diferencia entre una proteína, una lipoproteína grande, ¿ya?, y una proteína pequeña. Hay una lipoproteína de alta densidad y una de baja densidad. La cortita es la que se va depositando a veces al interior de las arterias, provocando el endurecimiento de estas y la disminución del calibre de ellas. Por lo tanto, es algo que tenemos que evitar. ¿Y cómo lo hacemos? Con las perlas de la vida, entre otras cosas. Con las perlas de la vida, las perlas omega 3, que son un poderoso aliado del sistema circulatorio humano en general. Nosotros debemos consumir ácidos grasos omega 3 porque hoy día estamos al debe. La gente no consume más de un 30 o un 40% de ácidos grasos omega 3 que requiere su organismo para vivir, para mantenerse, para subsistir de buena manera. Y es por eso que esa,
esa falencia en el aporte nutricional de ácidos grasos omega 3, ya va generando, por un lado, disturbios circulatorios, aumento en lo que es el endurecimiento de las arterias, porque sube el colesterol malo, ¿ya? Sube el colesterol. Pareciera ser como que los ácidos grasos omega 3 entonces arreglan la balanza del colesterol en nuestro cuerpo y los ponen en los límites que corresponden, así también como los triglicéridos. Por lo tanto, si quieres cuidar tu corazón, quieres cuidar también tu sistema cerebrovascular, quieres ayudarte en cuadros, por ejemplo, de pérdidas de memoria. Muchos pacientes, abro un paréntesis, pero interesante decirlo, muchos pacientes llegan a mi consulta aterrados de poder estar haciendo un Alzheimer. Se los comento, esto es bien interesante, préstale atención a lo que te voy a decir. Llegan asustadísimos. Doctor, por favor, vengo a buscar las perlas omega 3 y todos los consejos que usted me da porque tengo miedo de hacer Alzheimer. Este médico austriaco, esta enfermedad, por decirlo así, lleva el nombre del que la descubrió. A mí no me gustaría que me recuerden con una enfermedad, ¿ya? Pero bueno, ahí está el doctor austriaco, el doctor Alzheimer, ¿ya? Creo tener Alzheimer. Entonces yo le digo a mucha gente, y esto me pasa, yo diría, más del 90% de los casos, le digo, a ver, ¿por qué usted cree que está haciendo Alzheimer? Bueno, porque he notado que estoy perdiendo la memoria. Síganme en esto, es muy importante, ¿ya? He notado que estoy perdiendo la memoria. Necesito un mayor riego sanguíneo a nivel cerebrovascular. Porque hay algunas personas que ya aprenden estas palabras, cerebrovascular, y así como es como ¿cómo se dice? El nombre de estas palabras raras. Como un trabalengua, ¿verdad? Es como un trabalengua, ¿ya? Cerebrovascular. Y ya la aprenden y la dicen. Entonces, bueno, le digo, ya, bien hecho, tómese las perlas, dos perlas omega 3 todos los días, aportan el cosapentaenoico y dos cosas hexaenoico, ya el EPA y el DHA. Pero olvídese del Alzheimer, por lo menos por ahora, olvídese. ¿Pero por qué, doctor? No, porque mientras usted esté consciente que está perdiendo la memoria, ya, uy, se me olvidó tal cosa, ay, se me olvidó la otra, se me olvidó aquí, se me olvidó allá. Mientras usted esté consciente de que está perdiendo la memoria, sin duda, usted no está haciendo problemas de Alzheimer. Si usted estuviera haciendo problemas de Alzheimer, ni se fijaría que está perdiendo la memoria, la perdió la memoria, ¿ya? No podría estar consciente de la pérdida de memoria. Mientras tengas ese grado de conciencia, estamos a tiempo para hacer cambios muy importantes para prevenir, sobre todo, la aparición del Alzheimer en tu vida. Así que junto a las perlas omega 3, vamos a musicalizar nuestra querida botica, ¿ya? Nuestra querida botica del ayer. Soy el doctor Leopoldo Moreno, encantado de trabajar para ti y recibir también tus consultas. Si tienes alguna duda, a través de nuestro teléfono, a través de nuestra página o también a través de las redes sociales, me las haces saber y yo feliz durante estos minutos te las responderé. ¿Música? ¿Sí? Esta música es súper antigua. Con Bobby Solo nos canta en la botica de...

0: Ya está, estamos acá en la Botica del Ayer. Soy el doctor Leopoldo Moreno, compartiendo con ustedes cada día los buenos consejos de buena vida para tu salud. La salud propiamente tal no es un arte, ¿ya? No es un arte que tú puedas aprender como, no sé, escribir de alguna manera, o estudiar los jeroglifos, no sé, no es el arte de esculpir, la salud es algo que tú tienes que vivir. Tienes que vivir muy conectado con tu, con lo innato, ¿ya? La salud es un estado que de una manera u otra el hombre nace sabiéndola, que por ahí la pierde, pero luego la puede volver a readquirir. Tiene que ver con el respeto por los agentes curativos naturales, el respeto por las leyes naturales de Dios. Jehová hizo un sistema en el cual nosotros vivimos, quedamos encerraditos en él, aquí estamos, porque salir todavía es muy complicado, salir de este planeta, irse a habitar otros planetas también es complicado, porque las características se tienen que dar, pues es complicadito, ya, no nos calentemos la cabeza con eso, aquí estamos, pero es bastante extenso, bastante amplio todavía el planeta para todos nosotros, somos miles de millones y aún así todavía quedan muchas tierras para conocer, para cosa que te tomes un avión y mira las ciudades pobladas, pero ahí vives una cantidad de vasto terreno para seguir viviendo y habitándolo, cultivándolo y haciendo de él un jardín. Entonces, es muy importante esto, entender que la salud es algo que nosotros tenemos que, conectados con nuestra esencia, con nuestra conciencia, vivirla, vivir en salud. Vivir en salud significa eso: levántate en la mañana, tómate un vasito de agua. No te llenes de carbohidratos, porque la publicidad nos llenó de carbohidratos hoy día, porque los carbohidratos son adictivos. No te llenes de azúcar tampoco, porque el azúcar también es tremendamente adictiva. ¿Ya? Tú tienes una cierta adicción ya por los carbohidratos, tienes una cierta adicción por los carbohidratos, pero también tienes otra adicción, que es por el azúcar, por lo dulce del azúcar. Esto nos lleva también a sentir y a pensar que es lógico entender que los edulcorantes son igual de dañinos. Los edulcorantes no te aportan calorías, ¿ya? Pero sí te aportan esa sensación adictiva por el dulzor. Entonces hay que tener cuidado con ello también. Así que yo les invito a cada uno de ustedes a ir tomando conciencia de este conectarse con el buen vivir y el bienestar y el bienestar. 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Los adaptógenos de Level Up, estas plantas medicinales superiores, nos permiten estar cada día enfrentando el día lleno de estrés, pero con una capacidad, una resistencia física y emocional diferente al no hacerlo, al no tomarlo, al no tener los nutrientes que nos entrega cada cajita de Level Up, y más que cada cajita, cada tableta de Level Up, partiendo por estas plantas medicinales superiores, estas plantas medicinales que se conjugan de buena manera junto al magnesio, que es un importante oligoelemento, un importante mineral, creo que es el cuarto mineral que está más presente en el planeta Tierra. Mi productor me va a consultar ahí bien, pero creo que en el cuerpo humano es fundamental. Más de 300 reacciones metabólicas están dependiendo del magnesio. Pero junto a esto también están los carotenoides, están el complejo B, está el selenio, oligoelementos que actúan como potentes antioxidantes y limpiadores de nuestro cuerpo. Pero todo esto conlleva a tener un mejor estado de salud emocional, estar más equilibrado, balanceados en nuestro pensar de cada día. Y a eso le sumamos aumentar tu resistencia física, ¿verdad? Aumentar, que hoy día todo el mundo anda cansado y fatigado, imagínate lo que es Level Up. No sé si alcanzo en un minuto a escuchar una historia, un testimonio, o lo dejamos para el segundo bloque, ¿ya? ¿Cómo andamos de tiempo? Escuchémoslo en este mismo bloque. No nos vayamos de este bloque sin escuchar historias de personas que fueron a Madre Tierra, que solicitaron su tratamiento de Level Up para un mes y empezaron a tomarlo en ayunas. Y al cabo de algunos días, muy rápidamente, comenzaron a sentir la vitalidad, el vigor, esa sensación de bienestar, la energía natural y pura que nos otorga tomar diariamente Level Up con adaptógenos.
1: Una vez más estamos precisamente acá en Madre Tierra, conversando con las amigas que comparten con nosotros su experiencia, su vivencia con estos maravillosos productos naturales. Por ejemplo, este magnífico Level Up con adaptógenos, multienergético natural, antiestrés, antidepresivo. Qué bueno es iniciar la mañana con Level Up, ¿cierto? El caso de nuestra amiga que precisamente lo está tomando, la señora Rudy. ¿Qué tal, señora Rudy? Oiga, ¿por qué está llevando usted Level Up?
2: Porque lo he tomado ya durante 6 meses y me he sentido muy bien, con más ágil. También tengo, duermo poco, muy poco. En cambio, con el Level Up duermo toda la noche.
1: ¿Cómo anda el ánimo, las ganas de enfrentar el día? ¿Qué tal?
2: Muy bien, con mucho ánimo. Excelente.
1: Ah, estupendo. O sea, sí. ¿Complementa usted los productos de Madre Tierra?
2: Sí, de Madre Tierra.
1: ¿Cómo supo de Level Up?
2: En el canal Explore vi al doctor Moreno y vi los testimonios y por eso lo empecé a comprar.
1: Ah, estupendo. Es decir, tras la experiencia, el testimonio de una persona, usted llegó acá, claro. ¿Cierto? Solicitó los productos naturales como Level Up, lo ha comprobado. ¿Le ha cambiado la vida, señora Rubén?
2: Sí, bastante. Yo me siento más joven.
1: ¿Sí?
2: Sí.
1: O sea, ¿hay ganas de vivir?
2: Ya, muchas ganas de vivir.
1: ¿Y antes qué pasaba, por ejemplo, con la salud?
2: Estaba con un poco de depresiva, un poco de depresión. Pero ahora me siento muy bien, gracias al Señor también.
1: Eso es importante. Es importante. Mucha fe, mucha esperanza, sí, en lo que nos brindan estos productos naturales, los beneficios, esa tremenda ayuda a nuestro cuerpo. Señora Rudy, pero antes de tomar, por ejemplo, el Level Up con adaptógenos, ¿usted pensó que serían buenos, que serían efectivos?
2: Sí, pues siempre uno tiene una duda. Y después cuando ya lo empieza a consumir, ya se da cuenta que es efectivo y que hace bien.
1: Usted vio el programa del doctor Leopoldo Moreno, La Botica del Ayer.
2: Sí.
1: Mucha gente le está viendo a esta hora a través de las pantallas de televisión. ¿Cuál sería su recomendación, su sugerencia?
2: Yo le recomendaría a todas las personas que están viendo en este momento el doctor Moreno que consuman el Level Up, porque a mí me ha hecho muy bien y yo sé que a otras personas también.
1: En buen momento llegó Madre Tierra.
2: Sí, es muy, muy buen momento. Sí.
1: Muchísimas gracias por su experiencia y que le vaya muy bien, pues.
2: Ya. Y divíneme, ¿qué edad tengo yo?
1: Ah, bueno. A ver, la edad no se le pregunta a las damas.
2: Sí, pero más o menos.
1: Para adivinar, buen adivinador. ¿Usted andará en los 70?
2: 70, y me siento muy joven.
1: ¿Qué me dice usted, ah? ¿Eh? Oiga, señor Rubio, no se vaya. Nos despedimos junto al doctor Leopoldo Moreno. ¿Qué le parece desde acá, desde Madre Tierra? Adelante, doctor.
0: Qué bueno, don Roberto. Y qué lindo escucharla a ella también. ¿Verdad? Muy interesante eso. Ella tiene 70 años y don Roberto la miró y dijo, usted tiene 60. O sea, hay 10 años menos que tú representas cuando tienes una tranquilidad interna, una tranquilidad emocional. Soy el doctor Leopoldo Moreno, feliz de haber compartido contigo este programa de hoy. Te dejo invitado a un nuevo espacio, prontamente aquí mismo, en este mismo lugar, en esta misma señal de radio y a través de nuestras redes sociales también. Felicidades, amigos, será hasta entonces. Y al finalizar, como siempre, les dejo el mensaje para mí más importante y vital. Pongan siempre primero a Dios por sobre todas las cosas. Y luego al hombre.
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2: Se necesita mueblista con experiencia y conocimiento en fabricación, instalación, reparación y modificación de muebles de oficina. Interesados, contactar al más 569-6609-9852. 966-099852. Se requiere persona con tiempo part-time de 10 a 15 horas para realizar colaciones diarias según menú fijo de lunes a viernes. Persona proactiva, enviar currículum certificado de antecedentes, personas de Talcahuano o alrededores, al más 569-5703-2582. Más 569-5703-2582. Se necesita junior para realizar tareas de limpieza y aseo, disponibilidad de aprender también trabajo de ayudante de panadero, 9490-53603. 9490-53603. Se requiere técnico automotriz, licencia de conducir clase B, presentarse de 10 a 17 horas, Freire 57, Concepción. Freire 57. Se necesita vendedora de mesón para atención de minimarket y supermercado. Contacto el 9-93-90-72-78. 99-390-72-78. Se necesita personal para desempeñarse como cortador de ropa, operario y para confección de ropa con experiencia. Idealmente ropa escolar e industrial para taller en Talcahuano. Contacto el más 56-9327-43-800. 9327-43-800. Se necesita maestra de cocina con experiencia para local comercial en Concepción Centro. Contacto el 99-3907-278. 99-3907-278. Se necesita maestro panadero y ayudante panadero con experiencia en el rubro. Panadería ubicada en Hualpén. Personas con residencia en la comuna, contactar al más 569-4905-3603. Más 569-4905-3603.

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2: Se vende camioneta Ford Ranger Limited 2011 en 8 millones de pesos, precio conversable. Comunicarse al más 56 93 628 3570, 93 628 3570. 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Se vende lavadora, está en buen estado, 10.000 pesos. Interesados, llamar al 99 645 0297. Se arrienda parcela para antenas telefónicas. Comunicarse al 98 544 85 12. Se vende par de zapatos de seguridad color café número 43, caña alta. Comunicarse con Sergio en el más 56 94 190 91 80, 94 190 91 80.
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4: Son las 11 de la mañana, 57 minutos.

0: Que se escuche fuerte el aplauso, Julieta Venegas.
1: Gracias.
2: Nuestra cantante mexicana hermosa que tienen aquí en Buenos Aires, nuestra cantante mexicana. Ahí se las encargamos.
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0: Estimados auditores, muy buenas tardes a todos. Estamos comenzando el programa Plaza Independencia de hoy, sábado 13 de junio. Antonio Azoy, Eliseo Mañana. Y bienvenidos al programa. Y vamos inmediatamente a conocer las noticias políticas. Prácticamente hoy día sábado hacemos un resumen. Como por ejemplo, de que se dio a conocer en la semana la más reciente edición de la encuesta Plaza Pública Cadem, correspondiente a la segunda semana de junio, evidenció, recordemos ahora, un aumento en la desaprobación del presidente Kast, además de un amplio respaldo ciudadano a la posibilidad de levantar el secreto bancario por vía administrativa para enfrentar delitos vinculados al crimen organizado. De acuerdo con el sondeo, reiteremos, Plaza Pública Cadem, un 41% de los consultados aprueba la gestión del mandatario, cifra que representa una baja de 2 puntos respecto de la medición anterior. En contraste, la desaprobación a Kast alcanzó al 53%, registrando un incremento de 3 puntos porcentuales. Ahora, uno de los temas centrales del estudio estuvo relacionado con las herramientas para combatir el narcotráfico y las organizaciones criminales. En ese contexto, atención, un 83% manifestó estar de acuerdo con permitir el levantamiento del secreto bancario sin la autorización judicial previa, mientras que solo un 13% expresó su rechazo a dicha medida. Asimismo, un 74% de los consultados considera que, para enfrentar de manera efectiva al narcotráfico y el crimen organizado, el Estado debe tener acceso más expedito a información bancaria sospechosa. Por el contrario, solo un 22% estima que siempre debe existir una autorización judicial para acceder a esos antecedentes, mientras que un 4% no emitió opinión. Respecto a los mecanismos de control, la encuesta mostró que un 94% de los encuestados cree que deben existir sanciones penales para los funcionarios que hagan un uso indebido de la información obtenida. Además, un 56% estima que el Congreso debería contar con facultades para supervisar la utilización de estos datos. Cadem. Desaprobación de CAS sube al 53% en medio de amplio apoyo ciudadano al levantamiento del secreto bancario. Estamos hablando de que un 83% de las personas consultadas por Plaza Pública Cadem manifestó estar de acuerdo con permitir el levantamiento del secreto bancario sin una autorización judicial previa. Es lo que informa Gabriela Romo desde eldinamo.cl. Y sabe, en este mismo tema, lo dijimos en el programa de ayer viernes, ahora tenemos un poco más tiempo, así que reiteremos que también hay una nota allí del secreto bancario. Se señala en titular, en el mostrador.cl, crimen organizado, se llevó toda la plata. Lo escribió Paulina de Allende Salazar, destacada periodista de investigación del mostrador.cl. Entonces, allí dice ella, quedamos felices con el golpe que dio el Ministerio Público al Tren de Aragua en la Operación Tokio. 19 detenidos. Una eficiente persecución penal, es cierto. Sin embargo, de los más de 78 mil millones de pesos que fueron lavados, no rescatamos prácticamente ni un peso, menos del 1%. Todo fue sacado del país, ya no están. No se recuperó casi nada. Aquí es donde está el punto central detrás de la discusión del levantamiento del secreto bancario administrativo en casos excepcionales que se discute en el Congreso, dice ella. Nuestro sistema actual es grito y plata para el crimen organizado que avanza de manera online y lava activos traspasando fronteras. A ellos no les importa mayormente perder un peón reemplazable en la línea de trabajo, sino el dinero. Y con el dinero se quedan. Y mientras esto ocurre, el secreto bancario que continuamos teniendo en Chile es consistente con la criminalidad y los sistemas de persecución del dinero que se utilizaba hace 36 años. Es muy interesante este artículo completo, está allí en el mostrador.cl, en el espacio punto por punto del mostrador con Paulina de Allende Salazar. Básicamente, reiteremos, la investigación contra el Tren de Aragua permitió desarticular una red criminal que movió casi 80 mil millones de pesos fuera de Chile. Pero el caso volvió a instalar una pregunta incómoda. Si el dinero ya salió del país, ¿cuándo interviene la Fiscalía? ¿Sirve el sistema actual para seguir la ruta del dinero? Se pregunta Paulina de Allende Salazar. Estamos en Plaza Independencia de Femenina. Hoy día sábado, como es habitual, presentamos ahora la cápsula informativa junto a la concejala de la Municipalidad de Concepción, Olimpia Riveros.
1: Hola, ¿cómo están ustedes? Les saluda Olimpia Riveros, concejala de la comuna de Concepción, para contarles algunas de las cosas que ocurren en nuestro municipio. Ustedes ya deben haber sabido la buena noticia, que después de un buen tiempo de haber propuesto una iniciativa, esta prosperó, y me alegro mucho porque es una iniciativa que no se reconoce como personalmente hecha por Olimpia Riveros, pero es así. Resultó y se inauguró el albergue municipal. ¿Qué significa esto? Que vamos a empezar a atender, o ya empezamos a atender, a 20 personas. El albergue está ubicado en Manuel Rodríguez 955, que antiguamente fue un albergue también administrado por la Iglesia Católica y que estaba abandonado. Felizmente se logró un arriendo razonable. Está habilitado con camas bastante bonitas, nuevas, habitaciones para dos personas y otra para tres personas. La capacidad es para 20 albergados. La idea es poder solucionar problemas a algunas personas, no podemos hacerlo para todas por ahora, pero esto con un convenio con la Seremía de Desarrollo Social por el invierno, pero posteriormente con recursos municipales. La idea es mantener este albergue más allá de que pasen los fríos que tanto afectan a la gente que está en situación de calle. Sabemos que hay mucha gente de situación de calle que no quiere cambiarse a los albergues. Hay distintos tipos de ayudas que se pueden solicitar, pero también hay muchas personas que por situaciones de vida, problemas familiares, muchas veces también situaciones de droga, hay que reconocerlo, han caído en situaciones de calle y en este tiempo de frío, de lluvia, arriesgan su salud. Y además muchos vecinos y vecinas nos reclaman, ¿por qué no se hace algo? Hay que tener una mirada humanitaria, por un lado, una mirada de higiene, ¿cierto?, de sanidad física y mental, para poder ir en ayuda de estas personas. Lo bueno de este albergue municipal es que va a tener, o ya tiene, una mirada integral, es decir, va a haber atención de salud, atención de salud mental en particular con un psicólogo, atención relacionada con lo que significa la seguridad, que la gente le da miedo cuando ve personas en situación de calle, piensa que las van a atacar. No todas son agresivas, algunas sí, pero no todas. Entonces hay elementos de recreación en el albergue, hay posibilidades de alojamiento y buena alimentación. Creo que es una cosa muy buena que se empezó a hacer en el municipio de Concepción, y de lo cual me siento muy muy contenta, muy orgullosa. Eso fue la inauguración del albergue municipal, que después va a crecer, esperamos que se mantenga esa línea. Quiero contarles que nos entregaron un instructivo de postulación a las subvenciones municipales. Según la ley 18.695, los municipios pueden otorgar subvenciones y aportes a organizaciones sin fines de lucro que colaboren con sus funciones sin superar el 7% del presupuesto municipal. Para acceder a una subvención, podrán postular aquellas organizaciones comunitarias o sociales con personalidad jurídica vigente, sin fines de lucro, que cumplan con los siguientes objetivos: que sus objetivos estatutarios colaboren directamente con las funciones y objetivos municipales, que la iniciativa no beneficie exclusivamente a sus asociados, que la propuesta tenga impacto en la comuna de Concepción, contribuyendo al desarrollo local, que la organización informe su vínculo directo de colaboración con alguna dirección, departamento o programa municipal. Las temáticas que pueden ser financiadas deben enmarcarse en funciones tales como arte y cultura, educación y capacitación, salud, deporte y recreación, turismo, promoción del empleo, fomento productivo, asistencia social y jurídica, pública, urbanización y vialidad urbana, acciones en situaciones de emergencia o beneficencia y algunas otras funciones también. Ya lo dijimos, se requiere tener personalidad jurídica y directiva vigente. No se aceptan los directorios vencidos. Estar inscrito en el Registro Central de Colaboradores del Estado. La organización debe poseer domicilio en la comuna de Concepción, contar con un rol único tributario de servicio de impuestos internos y no mantener rendiciones de cuentas pendientes con el municipio. Es una buena noticia, hay todo un instructivo bastante extenso que no lo vamos a leer acá completamente, pero sí importa que los vecinos y vecinas sepan que existe la posibilidad de postular si pertenecen a algún tipo de organización comunitaria, social, cultural, etcétera. Deportiva también puede ser. Es una buena noticia, tenemos entonces posibilidades de que el municipio apoye las actividades de la comunidad, de los vecinos y vecinas, y eso es un buen elemento. Y hablando de noticias, bueno, tuvimos una noticia no muy buena, seguramente la escucharon por ahí ustedes, en el sentido de una dificultad de relaciones, voy a llamarla, entre dos concejales, cuestión que se magnificó, se malinterpretó, se llevó a noticia, y no era para tanto, no había mala intención en ningún modo, pero las personas son susceptibles de sentirse atacadas, más aún si son concejales, personas al servicio público y de elección popular. Yo me acordé de un viejo amigo que tuve cuando era dirigente del Colegio de Profesores a nivel nacional, y él decía siempre, en política, y esto es político, es sin llorar. Y yo creo que efectivamente uno va siendo un poco insensible, un poco duro, se va transformando, porque tiene que entender que hablamos a la razón y tenemos que buscar las salidas razonables de los problemas y no anteponer susceptibilidades que no ayudan mucho a construir la mejor ciudad que queremos, como se dice que queremos que Concepción sea la mejor ciudad de Chile. Entonces, es de esperar que no se repitan estos incidentes, que no se malinterpreten y que no se haga cuestión magnífica de algo que no lo fue. Y que en la semana... La semana que empieza ahora el 15, la mayoría de los concejales vamos a estar en Coquimbo en un encuentro nacional de concejales organizado por la Asociación Chilena de Municipios. Así es que nuestro próximo despacho seguramente va a ser desde Coquimbo para contarles qué temas se están tratando, cómo se ve el tema municipal a nivel de asociación y cuáles son las demandas que vamos a levantar como concejales. Hay cosas pendientes de mucho tiempo atrás. Los concejales, no sé si ustedes saben, no son funcionarios del municipio, no tienen ninguna prevención, por lo tanto, no hay protección de salud, no hay cotizaciones de nada. Probablemente por ese lado van a salir varias demandas que hoy día no están siendo atendidas. Será hasta una próxima oportunidad. Les habló Olimpia Riveros, concejala de la comuna de Concepción. Hasta pronto.
0: Seguimos. Ahí estaba entonces la cápsula informativa desde la Municipalidad de Concepción junto a la concejala Olimpia Riveros. Buen momento para escuchar una canción a esta hora de la tarde, como es habitual, como siempre, ochentera, aquí en Femenina y en Plaza Independencia.

Seguimos luego de esa canción. Abramos Twitter de nuevo, o la red social X, y ahí aparece el profe Claudio Fuentes, académico, profesor de la Universidad Diego Portales. Y preguntaron ellos en una encuesta, ¿cuánto tiempo le da la ciudadanía al gobierno para que cumpla sus promesas? Veamos, esta es quien pregunta es Clima Social de la Universidad Diego Portales. Y allí aparece que solo un 8% dice que le da menos de 6 meses. Un 32% le da al gobierno entre 6 meses y un año. Luego baja la cifra, un 29% le da entre 1 y 2 años. Y más abajo, con un 7% le da más de 2 años. También allí un 9% dice lo siguiente, el tiempo que dura todo el periodo presidencial, es decir, 4 años. Un 15% dice que la mayoría de las promesas no se cumplirán. Y un 3% dice no sé o prefiero no responder. La pregunta era, ¿cuánto tiempo le dará usted al gobierno para cumplir sus promesas de campaña? Ahí estaba el resultado, reiteremos, lo entregó en su red social el profe, así se hace llamar, el profe Claudio Fuentes, en X, acerca de una consulta que hizo Clima Social de la Universidad Diego Portales. Seguimos haciendo Plaza Independencia con información política actualizada aquí en Femenina en esta tarde de sábado 13 de junio. Una última canción y despedimos el programa.

0: Bien, amigos, muchas gracias por escucharnos a esta hora de la tarde en Femenina y en Plaza Independencia. Quédese con nosotros. Ya viene Música Chilena. 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

Bueno, como en la fiesta hay que cantar de todo, esta es una canción que se refiere al grave problema de que la gente está vendiendo la madera, los árboles, se los llevan incluso enteritos para allá afuera, pues. Luego ya no va a haber dónde sombrear, pues. Bueno, vamos a ver cómo sale esta canción. Dice así.

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10: Hola, ¿qué tal? ¿Cómo están? Bienvenidos y bienvenidas a una nueva edición de Chile Rural, este espacio dedicado al mundo del agro, su cultura y su gente que hacemos cada semana desde FUCOA del Ministerio de Agricultura y que les damos las gracias a todas y todos ustedes, por supuesto, por acompañarnos desde Arica hasta Punta Arenas a través de las más de 100 radioemisoras que este año nos transmiten y que y nos permiten llegar cada semana hasta todas y todos ustedes. Vamos a comenzar inmediatamente con este episodio, en donde tenemos, como siempre, como es habitual, consejos, recomendaciones del tema agroclimático, también una revisión de la agenda de esta semana, las actividades del Ministerio de Agricultura y sus servicios en terreno a lo largo de nuestro país, y también, como siempre, interesantes entrevistas. Seguimos hablando de temas forestal, temas relevantes, temas que estamos revisando de estas dos semanas, y ya tenemos a nuestro invitado que está ingresando a nuestro estudio radial junto a nuestro director ejecutivo de FUCOA, el periodista Francisco Contardo. Así que nosotros los dejamos, les damos la bienvenida junto a Christian Blauber en la edición de sonido que les habla Luis Órdenes. Adelante, Francisco.
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12: Y el día de hoy tenemos un entrevistado muy interesante, siguiendo también con esa línea forestal que ya exploramos la semana pasada con la directora de CONAF. El día de hoy vamos a estar con el director nacional, recientemente asumido, hace poco más de un mes atrás, Gabriel Valenzuela, director ejecutivo del Instituto Forestal INFOR. Gabriel, junto con el director de Inforum, presentándolo un poco, es un profesional con experiencia en la dirección estratégica fundamentalmente y la gestión en el ámbito de los recursos naturales. Cuenta con formación de magíster y especialización en gestión de personas y también en liderazgo. Su trayectoria además incluye un destacado paso por el Centro de Información de Recursos Naturales, el CIREN, que su director estuvo hace pocas semanas también con nosotros.
8: Álvaro.
12: Donde asumió responsabilidad en áreas claves, contribuyendo a fortalecer la gestión institucional y los procesos de toma de decisiones en el sector público. Y justamente ahora ha sido convocado por el ministro de Agricultura y el subsecretario de Agricultura para asumir en el Instituto Forestal INFOR, sumando una nueva área también a su quehacer, a su especialización en esto que es el sector forestal tan querido también y a veces no suficientemente valorado en nuestro país. Y es muy importante la labor que realiza el INFOR. Cuéntanos cómo fue, Gabriel, esta llegada a INFOR y cómo han sido estos primeros días, estas primeras semanas.
8: La verdad es que ha sido una experiencia muy grata. Me han recibido bastante bien en las distintas sedes. Asumo este desafío profesional con un gran compromiso, con una gran responsabilidad. Estar a cargo del Instituto Forestal y de distintos servicios, pero en mi caso el Instituto Forestal, nos hace tener una mirada reflexiva de constante mejoramiento. Trabajamos con recursos públicos que hay que cuidar, así que desde ahí mi labor es aportar enormemente en la gestión, en valorar a cada profesional que trabaja en la institución, ya que tenemos profesional de alta calificación. Que se mantiene a lo largo del tiempo en general desarrollando distintos tipos de investigación. Bueno, INFOR es una institución que tiene más de 65 años con distintas sedes abarcando casi todo el territorio nacional. Principalmente estamos en la sede de Aguitas, que es de Coquimbo, estamos en la región metropolitana, estamos en Concepción, estamos en Chiloé y estamos en la región de Los Ríos, en Valdivia. Cada uno cubre las distintas macrozonas, trabajando con investigación, desarrollándose con los distintos gremios del sector forestal y favoreciendo principalmente a la pequeña y mediana pyme del sector.
12: Cuéntanos el rol de INFOR a nivel general y después un poquito qué rol o qué especialidad tiene cada una de estas sedes de las que estuviste nombrándonos hace un momento.
8: Así es, bueno, la sede de Coyhaique, que también muy importante, realiza sus labores allá. INFOR principalmente tiene 5 áreas de investigación. Una es el inventario y monitoreo de ecosistemas forestales, tecnología y productos de la madera, diversificación forestal, silvicultura y manejo de ecosistemas forestales nativos y exóticos, información y economía forestal. Dentro de eso se realizan distintos productos, distintas informaciones que son muy útiles en el sector forestal. Como por ejemplo el Inventario Forestal Nacional. Tiene más de 25 años de trayectoria, monitorea aproximadamente 18 millones de hectáreas. Y esta es una información muy importante para la toma de decisiones entre las pequeñas y medianas empresa. Tenemos el CIMEF, el Sistema Integrado de Monitoreo de Ecosistemas Forestales. Ahí trabajamos con varias instituciones, con CONAF, con CIREN, con la subsecretaría. Esto ha permitido el descubrimiento de más de 149 nuevas especies y asimismo también el registro de más de 5.700. Bueno, INFOR también es autoridad CITES, que es la Convención Internacional de la Flora Terrestre. Esto nos ha permitido proteger distintas especies como la araucaria, la alerce, el ciprés, y hace relativamente poco, en el 2025, nuestros profesionales, principalmente Marlene, trabajó fuertemente para incluir la palma chilena. Esto resultó a la primera vez que lo intentamos, lo cual no es fácil, otorgándole la máxima protección internacional a esta especie. Bueno, llevamos más de 40 años desarrollando el anuario forestal. Tenemos el laboratorio de madera estructural que está acreditado en el Instituto Nacional de Normalización hasta el 2028. En el laboratorio de madera es muy importante porque se establecen normativas para el uso de la madera y sirve principalmente para que nos entiendan para realizar distintas pruebas de madera, de estiramiento, de estructuras, de por ejemplo, si hay un sismo, cómo reacciona la estructura, y todo esto hace que se generen distintos manuales, distintas normativas, distintas capacitaciones para las pequeñas y medianas pymes, que finalmente eso se transforma en construcción. Bueno, también hemos realizado en la macrozona norte restauración a gran escala del desierto de Atacama con más de 8.000 ejemplares xerofíticos. Hay un gran problema en los desiertos y en la zona norte, que es que se roban las especies, principalmente los cactus, son muy requeridos, principalmente por Europa. Hay un tráfico internacional por el alto costo que tienen. Entonces, lo que nosotros hacemos es recuperar esas especies cuando se captan de tráfico y luego poder devolverlas a su entorno natural o a distintos ambientes controlados, dependiendo de dónde se va a sostener de mejor manera esa especie. Tenemos también un programa de los PFNM, que son los productos forestales no madereros. Generan aproximadamente 200.000 empleos, principalmente con recolectoras mujeres del mundo rural, como por ejemplo el calafate, la murta. Entonces ahí se hace un gran trabajo en conjunto con INDAP para capacitar a las mujeres para que puedan transformar sus productos más allá del fruto, transformarlo en distintos nuevos productos comestibles, y así puedan tener ese valor agregado que permite que generen más ingresos.
12: Que son productos que surgen, que nacen del sector forestal, en los alrededores del sector forestal o junto a él, el calafate, la murta, y son recolectoras quienes fundamentalmente trabajan estos frutos, ¿no es cierto?
8: Exactamente, nacen desde el sector forestal y generan una gran cantidad de empleo. Entonces, lo que trabaja INFOR es capacitar y poder darle ese valor agregado a la recolección, que también ojalá lograr la formalidad. Eso es una de las capacitaciones que se hace al respecto, pero principalmente brindar las capacidades para fortalecer el quehacer de las recolectoras y darle el valor agregado, que es decir, que ese fruto que recolectan se transforme en un producto, en varios productos específicos, como paté, como mermelada, quizás en algunos casos de la industria farmacéutica, porque pueden ser rico en antioxidantes, por ejemplo, cosa de que esta labor se vaya profesionalizando y obtengamos más ingresos y mayor formalización al respecto.
12: El ministro de Agricultura, Jaime Campos, ha puesto bastante foco en que los institutos ligados al Ministerio de Agricultura hagan transferencia, es decir, que transfieran hacia los privados, pequeños, medianos, grandes, pero que transfieran básicamente lo que investigan, lo que realizan. Y en varios de los aspectos que nos vienes comentando se ve ya que hay una transferencia importante, una trayectoria de transferencia de parte de INFOR. ¿Cómo podemos seguir profundizando esto para seguir cumpliendo con lo que el ministro también nos está pidiendo?
8: Así es, efectivamente, una de las bajadas desde el ministerio es poder hacer transferencia tecnológica. Es algo que está muy desarrollado en INFOR, que siempre se puede potenciar más, así que es uno de los ejes que estamos trabajando. Todas las investigaciones tecnológicas que se realizan de estructura o de viveros, porque INFOR también cuenta con una gran cantidad de viveros. Por ejemplo, en Concepción hay un vivero que puede producir 350.000 plantas, y no solo producir la planta, sino que es producir una planta de alta calidad, que eso a la vez se genera un protocolo de información para quien la va a plantar en distintas partes, y a la vez un protocolo de cuidado, porque no sacamos nada con plantar 10 hectáreas y que se nos van a morir al año o a los 6 meses. Por lo tanto, ¿a qué voy con esto? Que se crean distintos protocolos, distintos manuales, distintas capacitaciones para dar la bajada de información a las personas correctas y que la requieren. En la página web de INFOR hay muchos manuales, mucha información al respecto que las personas pueden acceder libremente. Y asimismo, en el trabajo con nuestras distintas sedes se crean estos manuales, capacitaciones. El año pasado capacitamos a más de 7.000 personas con las distintas temáticas que desarrolla INFOR. Por ejemplo, otra de lo que se está haciendo ahora son los huertos melíferos, que son muy importantes porque lo que hacen los huertos melíferos es que haya disponibilidad de flores durante todo el año para que las abejas vayan polinicen, sí, y esto a la vez produce que genere mayor cantidad de miel. Antiguamente se generaban 30 kilos por colmena, actualmente el promedio es 10 kilos. Entonces estos huertos mielíferos, que es un proyecto con el gobierno regional, efectivamente se está viendo que están aumentando la cantidad de miel. Y ahí todo esto produce unas capacitaciones al respecto, crear estos manuales informativos que nacen desde la investigación, porque todo esto está basado en investigación, en crear conocimiento nuevo y, por ejemplo, poder transmitir a los productores de miel cuál es la importancia y qué tipos de flores deben tener para que permanezcan durante todo el año y así las abejas tengan todo el año donde polinizar y a la vez aumente la miel. Y la cantidad de abejas es muy importante para todo el ecosistema, por lo tanto, mientras más flores, más abejas y más miel a la vez.
12: Hace unos días, y la semana pasada más bien, el ministro Campos estuvo en la región del Biobío con una agenda bien intensa, especialmente con el sector forestal. Estuvo en la Universidad de Concepción y también estuvo en una reunión con los gremios del sector forestal en la comuna de Yumbel. Entiendo que también ahí estuviste acompañándolo también, y la semana anterior habías estado también en Valdivia acompañando al subsecretario en otras actividades. O sea, una agenda bastante intensa en esta primera semana en el cargo. Cuéntanos qué viste ahí, cómo fue también ese acercamiento con los gremios y él ir captando sus necesidades y la visión tuya también y el INFOR sobre cómo captar esa necesidad y responder a ella.
8: Así es, uno de los lineamientos principales del ministerio es potenciar el sector forestal, un sector que ha estado mitificado por muchos años. Por lo tanto, una de las propuestas que ha dicho el ministro es poder promover una ley de fomento. En el Biobío, que es el corazón forestal de Chile, estuvimos con representantes de Corma, Biobío, Futuro Madera, Sociedad Nacional Forestal, Adbium, Acoforac y diversos actores, donde ellos podían presentar las problemáticas que tiene el sector forestal, principalmente. Bueno, están los incendios, están distintos temas de seguridad en el sector sur, está la escasez o la falta de una ley de fomento que los promueva, que finalmente se va a transformar en una escasez de la disponibilidad futura de madera, pensando en 20 años más, en 30 años más. Por lo tanto, desde ahí nace la razón de juntarse con los gremios, que el ministro, una de sus principales actividades al poco tiempo de asumir, llevamos un par de meses, se reúna con ellos, y principalmente llegar a acuerdos de distintas temáticas que son complejas para el sector. O sea, si no hacemos nada ahora, el sector solamente va a la disminución, esa es la tendencia. Por eso la importancia de tomar acciones concretas, como la ley de fomento, como la ley de prevención de incendios, como leyes que aumenten la seguridad, que fortalezcan cuando hay robo de madera, por ejemplo. Y también incentivos para la construcción en madera. Se habla de construir una gran cantidad de viviendas, 400.000, por ejemplo, en Chile para el tema habitacional, la escasez habitacional que hay, y es súper importante poder incorporar la madera en la construcción de esas casas. En países más desarrollados, por ejemplo, un 70% de las viviendas se construyen con madera, lo cual es un material muy muy bueno, muy resistente, y resistente ante sismos, por ejemplo, que sabemos que ocurre

0: normativa y que por lo tanto cumplen una labor principal y esencial para potenciar el uso de la construcción en madera.
1: Hay por lo tanto un reimpulso del sector forestal, una convicción de generar ese fortalecimiento del sector forestal, no solo a través de una ley de fomento, sino también de una serie de iniciativas, de recursos puestos a disposición, de recursos, pienso también humanos, de capacidades, y una de las cuales muy importante son las que tiene a disposición INFOR. Le agradecemos, director Gabriel Valenzuela, director ejecutivo del Instituto Forestal INFOR, te agradecemos por haber estado en este Chile Rural junto a nosotros el día de hoy.
0: Muchas gracias, Francisco, ha sido muy grato, así que cuando quieras estamos a disposición.
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5: Bueno, comenzamos a revisar las principales actividades del Ministerio de Agricultura y sus servicios a lo largo de nuestro país durante esta semana. Comenzamos contándoles que el ministro de Agricultura, Jaime Campos, destacó la evolución que ha experimentado el sector agrícola durante las últimas décadas y expuso los principales ejes de su gestión al frente del Ministerio de Agricultura en el marco del seminario ¿Cómo viene la temporada 2026-2027? Organizado por la Sociedad Nacional de Agricultura, SNA, y la sección Economía y Negocios de El Mercurio. Respecto del escenario para para la próxima temporada, el ministro Campos advirtió que el sector enfrentará un contexto complejo debido a factores externos como el cambio climático, los conflictos internacionales, las tensiones comerciales entre grandes economías y los riesgos sanitarios que afectan a la región. Sin embargo, el secretario de Estado destacó la capacidad de adaptación y resiliencia que históricamente ha demostrado la agricultura chilena.

0: Hay un mundo complejo, pero la agricultura siempre tiene la capacidad para irse adecuando a las nuevas realidades. Por otro lado, mirado un ángulo interno, es evidente que hay rubros que tienen algunas complicaciones, algunas pueden provenir de razones fitosanitarias, en otros casos, por ejemplo, como lo que pasó con los remolacheros. Pero lo importante es que en la medida que vayamos conversando estas materias, ahí uno va contando con elementos de juicio suficientes como para ir adoptando oportunamente las medidas preventivas que correspondan según cual sea el rubro que se va a ver complicado.
1: El secretario de Estado reafirmó que entre los principales lineamientos de la cartera está el compromiso con la protección del patrimonio fito y zoosanitario, riego, el desarrollo forestal, la apertura de nuevos mercados y el fortalecimiento de la innovación, la investigación y la transferencia tecnológica. Por su parte, el presidente de la SNA, Antonio Walker, valoró el análisis presentado por el ministro Campos.
2: Creo que tiene las cosas muy claras. El ministro hizo un análisis muy realista, muy objetivo de lo que está ocurriendo en el sector. Después tuvimos una charla importante. Nos preocupa el decrecimiento de la agricultura que ha tenido en el primer semestre. Vimos que el 2024 la agricultura creció un 9%, el 2025 creció un 5%, y el primer trimestre del 2026 hay un decrecimiento. La única forma de abordar ese decrecimiento de la agricultura es en una gran alianza público-privada.
1: Durante su discurso, el ministro Jaime Campos afirmó que el ministerio trabaja en una propuesta por una nueva ley de fomento forestal, la que será presentada al presidente de la República durante los próximos meses. Además, durante su discurso, la autoridad hizo énfasis en que en materia hídrica el problema de agua se reduce a la ley de fomento del riego, en circunstancia que hay un problema previo o mayor que la disponibilidad de recursos hídricos. Finalmente, la autoridad también abordó las contingencias que enfrentan algunos rubros específicos, como la producción de cerezas, la actividad vitivinícola y el cultivo de remolacha, destacando que el ministerio trabaja en medidas orientadas a la diversificación de mercados, la actualización normativa y la reconversión productiva según corresponda. Cambiamos de tema para contarles que berries, castaños, flores y vitivinicultura marcaron la agenda desarrollada por el subsecretario de Agricultura Francesco Venecian durante su visita a la Araucanía. Una jornada con foco en el desarrollo productivo de la región y en el trabajo que impulsan agricultores, cooperativas y organizaciones locales. Estamos alineando el trabajo en terreno para garantizar que los recursos lleguen de manera oportuna y efectiva al sector agrícola, a través de programas que realmente respondan a las necesidades de los productores, sostuvo el subsecretario Venecian.
3: El objeto de esta actividad, lo primero es juntarnos con todos los equipos de trabajo del Ministerio de Agricultura en cada región, con todos los servicios del agro, INDAP, CONAF, el SAC, INIA, FIA y algunos servicios que obviamente no están en la región, pero sí apoyan desde el nivel central, para alinear obviamente el trabajo en terreno, de tal manera de garantizar que los recursos estén llegando al sector agrícola como corresponden en programas efectivos.
1: La jornada comenzó en Temuco con la participación en la quinta versión del seminario Berries para la Araucanía, organizado por el Gobierno Regional de la Araucanía y ejecutado por INIA Carillanca. Encuentro que reunió a agricultores, cooperativas, empresas, asesores técnicos y profesionales vinculados a este rubro. Posteriormente, junto a la Seremi de Agricultura María Teresa Fernández, participaron en una reunión de trabajo con los encargados de las 22 agencias de área de INDAP que entregan cobertura a las 32 comunas de la región, instancia en la que abordaron el trabajo que desarrolla el servicio en la zona. La primera jornada concluyó en Padre Las Casas, donde las autoridades sostuvieron un encuentro con pequeños productores mapuche, usuarios del PDTI, dedicados a la vitivinicultura, quienes han impulsado un proceso de reconversión productiva a través del desarrollo de viñedos como alternativa para diversificar y fortalecer su actividad agrícola. Y finalmente les contamos que con el objetivo de fortalecer la seguridad hídrica de los territorios rurales y apoyar a las y los agricultores en la adaptación a escenarios de escasez hídrica, la Comisión Nacional de Riego CNR abrió el llamado 13-2026 concurso para obras de acumulación de hasta 150.000 metros cúbicos de capacidad, iniciativa que a nivel nacional dispone de 7.500 millones de pesos para cofinanciar proyectos de almacenamiento de agua. La convocatoria busca impulsar inversiones que permitan a los regantes contar con una mayor disponibilidad del recurso hídrico para sus actividades productivas, mejorando la eficiencia en su uso y contribuyendo a la resiliencia de la agricultura frente al cambio climático. Del total de recursos disponibles, 1.400 millones de pesos fueron destinados al grupo en el que participan proyectos de las regiones de Atacama y Coquimbo, territorios donde la acumulación de agua constituye una herramienta clave para enfrentar la variabilidad climática y asegurar la continuidad de la actividad agrícola. El concurso contempla la bonificación de obras de acumulación con una capacidad igual o inferior a 50.000 metros cúbicos y una altura máxima de muro de 5 metros, la rehabilitación de tranques Cora y obras de acumulación fuera de cauce natural de hasta 150.000 metros cúbicos o con una altura de muro de hasta 7 metros. La convocatoria está dirigida a pequeños productores agrícolas, usuarios y no usuarios de INDAP, micro y pequeños empresarios agrícolas, medianos productores, organizaciones de pequeños usuarios y organizaciones de usuarios de aguas. Las bases del concurso se encuentran disponibles en el sitio web de la Comisión Nacional de Riego, www.cnr.gov.cl. El plazo de postulación es hasta el 29 de julio de 2026. Llegó el momento de poner punto final a esta edición de Chile Rural y, como es habitual, yo los dejo con importantes consejos. 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También hay premios para docentes y escuelas que más participen. Además, este año celebramos el Bicentenario de Chiloé con el premio especial Tradiciones de Chiloé. 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Ponemos punto final entonces a esta edición de Chile Rural. 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Que estén bien, cuídense, nos encontramos la próxima semana. Un abrazo.
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buenas tardes y bienvenidas y bienvenidos a Disco Club con ustedes en este día sábado 13 de junio. Buena música junto a noticias, entrevistas, datos de interés, panoramas artístico-culturales. Destacamos desde este momento y hasta las 6 de la tarde. 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

El Servicio Nacional del Consumidor, SERNAC, emitió una alerta de seguridad por 4 modelos de estufas de la marca Mademsa que presentan una posible falla en el regulador de gas, lo que podría derivar en un riesgo de incendio para consumidores. La alerta fue activada luego que Electrolux, empresa propietaria de la marca, informara del defecto al SERNAC. Modelos afectados corresponden a 32.974 unidades distribuidas en el país, esto entre abril y junio de este año, de las cuales 9.289 están en manos de consumidores. Los 4 modelos involucrados son estufa 15 kilos GLP Bronce HG15G, estufa 15 kilos GLP Onyx HG15B, estufa 15 kilos híbrida GLP HH15B y estufa 5 kilos GLP HG05B. La falla se produce en el regulador de presión de gas, el accesorio que conecta la estufa al cilindro de GLP. Según lo reportado, a la fecha se han registrado 3 incidentes en Chile, 2 con resultado de fuego o incendio y 1 con desprendimiento del vástago sin consecuencia de ese tipo. El SERNAC instruyó a personas que tengan alguno de los modelos afectados descontinuar el uso de inmediato y contactar a Mademsa para coordinar la devolución del producto.

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Representantes del mundo de las artes escénicas, gestores culturales, vecinos, familias y niños participaron del lanzamiento oficial de la primera versión de PU, Festival Familiar de Invierno, una iniciativa del Festival Internacional de Teatro del Biobío que va a recorrer 9 comunas de la región, desde el 24 de junio al 18 de julio, con una variada programación artística y también formativa. La programación contempla funciones de teatro, narración oral, danza y talleres de formación artística en Arauco, Chiguayante, Coronel, Curanilahue, Los Ángeles, Lota, Nacimiento, San Pedro de la Paz y Tirúa. Entre las obras que destacan están Wiri Biu, Ser de Agua, Mi Pequeño Pachacuti, Abu Bu, Oficina de Asuntos, El Niño de los Fósiles y diversas propuestas de narración y actividades participativas dirigidas a infancias y sus familias. Más detalles en las redes sociales del FTV, Festival Internacional.

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0: Se necesita mueblista con experiencia y conocimiento en fabricación, instalación, reparación y modificación de muebles de oficina. Interesados, contactar al más 569-6609-9852. 966-099852. Se requiere persona con tiempo part-time de 10 a 15 horas para realizar colaciones diarias según menú fijo de lunes a viernes. Persona proactiva, enviar currículum certificado de antecedentes, personas de Talcahuano o alrededores, al más 569-5703-2582. Más 569-5703-2582. Se necesita junior para realizar tareas de limpieza y aseo, disponibilidad de aprender también trabajo de ayudante de panadero, 9490-53603. 9490-53603. Se requiere técnico automotriz, licencia de conducir clase B, presentarse de 10 a 17 horas, Freire 57, Concepción. Freire 57. Se necesita vendedora de mesón para atención de minimarket y supermercado. Contacto el 9-93-90-72-78. 99-390-72-78. Se necesita personal para desempeñarse como cortador de ropa, operario y para confección de ropa con experiencia. Idealmente ropa escolar e industrial para taller en Talcahuano. Contacto el más 56-9327-43800. 9327-43800. Se necesita maestra de cocina con experiencia para local comercial en Concepción Centro. Contacto el 99-3907-278. 99-3907-278. Se necesita maestro panadero y ayudante panadero con experiencia en el rubro. Panadería ubicada en Gualpén. Personas con residencia en la comuna, contactar al más 569-4905-3603. Más 569-4905-3603.
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La subsecretaria de Salud Pública, Alejandra Pizarro, encabezó la entrega del reporte semanal de la campaña de invierno, durante la cual resalta que la positividad de muestras alcanzó un 48,4%, superior a la registrada en la semana previa, 45,4%. En la semana epidemiológica, el virus predominante es influenza A, con el 32,2% de casos detectados, proporción superior a la registrada la semana anterior, 26,8%. El rinovirus es el segundo virus más detectado, con 27,4% del total de casos, inferior a lo registrado la semana anterior, que era 35,8%. 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

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La Corte de Apelaciones de Santiago aumentó a 100 millones de pesos la indemnización que el Estado deberá pagar a Plácido Gómez Velázquez, quien tenía 6 años, cuando presenció el asesinato de su padre y hermano a manos de carabineros en Copquecura en septiembre de 1973. La octava sala del tribunal confirmó la responsabilidad del Estado y elevó el monto fijado previamente, considerando la gravedad de los hechos y la edad del demandante al momento del crimen. El fallo recuerda que tras los homicidios, los agentes amenazaron a familiares y los obligaron a abandonar la zona al día siguiente, hechos reconocidos en el informe de la Comisión Nacional de Verdad y Reconciliación. El demandante sufrió un profundo daño moral derivado de la pérdida de sus familiares, desarraigo y condiciones de pobreza y desamparo que enfrentó posteriormente. Los jueces estiman que la indemnización de 100 millones de pesos corresponde a una reparación adecuada por el sufrimiento provocado por estos hechos calificados como graves violaciones a los derechos humanos.

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0: 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Se vende lavadora, 10 mil pesos solamente, en buen estado. Contacto el 99-6450-297. Se vende solo por espacios, 99-6450-297. Se arrienda parcela para antenas telefónicas. Interesados, contactar al 98-544-8512. 98-544-8512. Se vende un par de zapatos de seguridad color café, talla 43, de caña alta. Contacto el más 56-94-1909-180. 94-1909-180. Se vende colchón Rosen de plaza y media en buen estado en 20 mil pesos. Contacto el 94-944-1997. 94-944-1997. Se vende moto triciclo de paseo para adulto mayor, muy poco uso, en 550 mil. Contacto el más 56-99-792-1650. Valor conversable. Más 56-99-792-1650.

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Les recordamos que el 15 de junio, este lunes, se abre el llamado a inscripción para la asignación de 216 cupos de vivienda destinados a familias vulnerables beneficiarias del subsidio en proyectos seleccionados del Programa de Integración Social y Territorial DS-19 en la región. 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Las familias interesadas pueden inscribirse desde el lunes y hasta las 3 de la tarde del 26 de junio, revisando la oferta disponible y luego ingresar datos a través de la plataforma habilitada por el Ministerio de Vivienda y Urbanismo.

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Hoy sigue la Copa del Mundo que se disputa entre México, Estados Unidos y Canadá. A las 18 horas, Brasil enfrenta a Marruecos. A las 9 de la noche, Haití enfrenta a Escocia. Y a la medianoche, Australia ante Turquía. Los partidos que se van a disputar en las próximas horas por la Copa del Mundo 2026.

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Habitantes de Tomé recibieron una buena noticia. El proyecto que contempla la construcción de un hospital de alta complejidad para la comuna dio luz verde al obtener ya la resolución satisfactoria para la compra del terreno donde se ubicará. Así lo informó el alcalde de la comuna, Ítalo Cáceres, enfatizando que nuevos desafíos en materia de especializaciones conlleva el establecimiento. La RS es un importante hito que valida técnicamente la iniciativa y certifica que el terreno proyectado para la construcción del recinto cumple con requerimientos establecidos por el Ministerio de Desarrollo Social y Familia. El proyecto contempla inversión de 6.942 millones de pesos en dos etapas. En la primera, 2.134 millones para la adquisición del terreno, tramitación estimada de 5 meses, arrancando en agosto, y 4.225 millones por consultoría de diseño, de modo que la etapa tendrá una duración aproximada de 2 años.

su primer disco, giras internacionales y una carrera artística marcada por la migración y la vida en México, Planeta No presentó Un Abrazo, que es su esperado segundo álbum de estudio y la obra más ambiciosa, emocional y conceptual del proyecto que lidera Gonzalo García. El álbum llega como culminación de una serie de lanzamientos escalonados iniciados el año pasado, con singles como Drama, Formas de Volver a Casa, Amigo Robot, construyendo una narrativa que hoy encuentra sentido completo en Un Abrazo, que más que un álbum se presenta como una colección de cartas emocionales dirigidas a una generación adulta. Es precisamente Planeta No, después de abandonar Ten Fuerte el Corazón.

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Ustedes pueden llamar al 231-0566 si quieren recordar con nosotros. 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
2: ¿Qué tal, amigos? ¿Cómo están ustedes? Tengan todos y todas muy buenas noches. Estamos comenzando una nueva transmisión de tu programa Hombres de Acero aquí en Radio Femenina a través de la 96.7, a través de nuestra página web www.femeninafm.cl, así como también www.radiofemenina.cl. Hoy estaremos junto a los relatos de Radio Cariñosa desde nuestra región vecina, desde la comuna de Chillán, desde el Estadio Nelson Ugarzún. Ahí estará el Estadio Bicentenario, ahí estará el elenco de Ñublense recibiendo a nuestro querido Huachipato. Este Huachipato que la semana pasada cumplió años, pero que ahora quiere seguir festejando en esta última fecha, digamos, de la primera rueda, la fecha 15, y luego se suspende el campeonato nacional. Sin embargo, viene Copa Chile desde la próxima semana, en un grupo que está compuesto nada más ni nada menos que por Huachipato, Puerto Montt, Deportes Concepción y Temuco. Otra vez el elenco acerero choca con su vecino, el León de Collao. Las formaciones ya están listas y dispuestas, tanto el elenco de Ñublense como el elenco de Huachipato, por esta fecha 15 de la Liga de Primera Mercado Libre, digámoslo. Ya. Los árbitros en esta jornada: Gastón Philippe como árbitro central, como primer asistente Cristian Cerda, segundo asistente Diego Vidal, cuarto árbitro Manuel Vergara, y los amigos del VAR con B corta, no se tiente, Juan Sepúlveda, y como asistente VAR John Calderón. Huachipato viene de un triunfo la semana pasada frente al elenco de Colo Colo por la fecha 6 de la Copa de la Liga. Esta Copa de la Liga que, en el grupo A, donde estaba Huachipato, clasificó el elenco de Coquimbo, y que también estaba el elenco de Deportes Concepción. Huachipato salió tercero, salió Coquimbo primero, segundo Colo Colo, tercero Huachipato y cuarto el elenco lila. Y en el partido anterior a ese, por la fecha 14, Huachipato recibió la visita ingrata a Universidad Católica, que pasó a la siguiente fase de la Copa Libertadores, y lo derrotó nada menos que por 0-3. El elenco cruzado se llevó los 3 puntos hacia la capital. El elenco de Ñublense viene de un triunfo por 2-1 frente a la Universidad de Concepción por la Copa de la Liga, y eso también obviamente marcó la ya clasificación asegurada por la siguiente fase de la Copa de la Liga del elenco de Ñublense, y se va a enfrentar nada más ni nada menos que al que le llaman el capo de provincias. Ñublense se va a enfrentar a O'Higgins por la semifinal de la Copa de la Liga, y Coquimbo va a recibir a Unión La Calera por la Copa de la Liga. Por lo tanto, el elenco Ñublense está metido en la siguiente fase de la Copa de la Liga. También va a jugar Copa Chile, claro, también tengo que jugar Copa Chile, pero en otro grupo, en que está Curicó, Rangers, Ñublense y la Universidad de Concepción, según lo que tengo entendido. Recién nomás terminó el partido entre Colo-Colo y Cobresal. El elenco albo está imparable. Derrotó por 3-0 al elenco del norte de nuestro país, de El Salvador, que lamentablemente está en la parte baja de la tabla de posiciones, apenas tiene 13 puntos. El elenco de Cobresal, hace rato ya que no cosecha un mayor puntaje el elenco del norte de nuestro país. Y Colo Colo mantiene la punta con 36 puntos en estos 15 primeros partidos de la primera rueda de la Copa, perdón, de la Liga de Primera. ¿Cómo forma Ñublense? ¿Cómo forma Huachipato? Vamos a ir con el local. ¿Cómo forma Ñublense? Que hasta el momento estaba en la posición octava con 21 puntos, pero ahora ya fue, también me parece que ya fue superado por alguno de ellos. Ñublense en la portería está con Nicolás Pérez. Tres hombres en el fondo: Sebastián Valencia, Osvaldo Bozzo y Felipe Campos. En el medio, cinco hombres. Dos que bajan por los laterales, como le Giovanni Campuzano, y también como va acompañando también por ese sector el León Mancilla, está en el medio también Manuel Rivera, está también el número 10, no, no hay 10. Estaba Sebastián Tapia, Lorenzo Reyes, Manuel Rivera.
3: era el 21 en vez del 10. Nada que ver. Aquí ya me equivoqué yo. En el medio, Giovanni Campuzano, Manuel Rivera, Lorenzo Reyes, León Mancilla y Gabriel Graziani. En la punta, los Nachos.
2: Los Nachos, pero no los Nachos que se comen, ¿eh?
3: Ignacio Geraldino e Ignacio Tapia. Es la oncena que preparó Juan José Rivera para recibir a Huachipato. En la banca del elenco local, en la banca del elenco ñublense, está Hernán Muñoz en la portería, Pablo Calderón, defensa, Fernando Velar, delantero, al igual que Franco Rami. Con la 11 también está Lucas Molina, Daniel Saavedra con la 13, con la 16 Diego Sangüesa, con la 18 Diego Céspedes y con la 22 Alex Valdés. Esa es la banca de Juan José Rivera. Vamos a ir ahora con la formación de Huachipato. Y, por supuesto, como suena constantemente, el himno del elenco acerero dice así.
4: Marchan juntos los hombres de acero.
3: Así es, marchan juntos los hombres de acero. En la portería, con la número 12, Cristian Bravo. En la defensa, Renzo Malanca con la 13. Con la 5, Rafael Caroca. Con la 14, Nicolás Vargas. Más adelante de ellos, con la 27 para el sector izquierdo, como lateral volante, Lucas Velázquez. Como lateral volante, quizás, Michael León con la 24. Para el quite también está Claudio Sepúlveda. Y como lateral estaba Guillermo Guayquil. Y Michael León va junto al quite con Claudio Sepúlveda. Para la salida está también el número 30, Kevin Altés. Y en la delantera, dos hombres. Con la número 9, Lionel Altamirano. Y con la 7, Mario Briceño. La banca de Jaime García, compuesta por el portero Ignacio Cruzat. Con la 10, Ezequiel Cañete. 11 para Juan Figueroa. 16 para Luciano Arriagada. 21 para Carlos Herrera. 20 para Cristian Toro. 22 para Nicolás Javier Cárcamo. También le Javier y Nicolás. Esos dos nombres le tenemos al jugador número 22. Con la 26, Harold Antiñirre. Y con la 36, Maximiliano Osorio. Esos son los hombres que dispuso para esta jornada, la última de la primera rueda de la Liga de Primera, Jaime García.
4: Que señalan el nuevo sendero.
3: Pero esta primera fecha no comenzó con este partido. Tiene varios partidos más que ya se han jugado. Ayer en la noche, a esta misma hora que se va a jugar Ñublense con Huachipato, Audax Italiano igualó a un gol con el elenco de La Serena. Hoy a mediodía, en el Puerto Pirata, los vigentes campeones del año anterior, Coquimbo, recibió Higgins y nos hicieron daño. Quedaron igualados. El Capo Provincia, ambos equipos están clasificados a la semifinal de la Copa de la Liga. Coquimbo y O'Higgins nos hicieron daño 0-0 el marcador. Otro más que se jugó en esta jornada de hoy. Everton recibió la visita ingrata a Palestino. Los Viña Marinos se quedaron con las ganas, se quedaron con las manos vacías. Everton 1, Palestino 2. Los arábicos se trajeron los puntos, se los llevaron a la capital. Y recientemente terminó el partido entre Colo-Colo y Cobresal. El Cacique sigue mandando en la tabla de posesiones con 36 puntos. 3-0 derrotó al elenco de Gustavo Huerta. Mañana, al mediodía, en horario de misa, como le dicen, a las 12:30, el vecino, Deportes Concepción, recibe a Limache, transmisión de Deporte Manía. A las 15 horas, Unión La Calera recibe a Universidad de Chile. Este partido tiene algo de historia, porque Unión La Calera dejó fuera a Universidad de Chile en la Copa de la Liga. Pertenecían al mismo grupo, a eso me refiero. A las 17:30 horas, se cierra la fecha con el partido entre Universidad Católica y Universidad de Concepción. Partido que también transmite Deporte Manía. Hoy, Hombres de Acero de Radio Femenina transmite Ñublense con Huachipato junto a la radio cariñosa. Saludamos a quienes hacen posible esta transmisión de Hombres de Acero. 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Y antes de darles paso a nuestros amigos de Radio Cariñosa, les cuento que por la primera vez en este fin de semana no hay fútbol. Por la segunda división tampoco hay fútbol, pero la próxima semana vuelve la primera A con la primera B en los grupos de la Copa Chile. En la tercera división sí hay fútbol, tanto en la A como en la B. Pero esa información, obviamente, la vamos a dejar para otra instancia. ¿Por qué? Porque ahora ya saltamos desde nuestros estudios centrales de Radio Femenina aquí en Vilumilla 695 hasta el Estadio Nelson Oyarzún. Ahí están nuestros amigos de Radio Cariñosa para contarnos qué está pasando por allá, por nuestra vecina región y vecina comuna. ¿Cómo están, compañeros? Buenas tardes.
5: Mire, Talcahuano me contaba que a última hora, ojo, va el tema de Balanca por Vargas. Venía Vargas junto con Caroca. Algo tiene que haber hecho seguramente el técnico García. Y también después viene con Michael León, Kevin Artés, Nicolás Vargas, Lucas Velázquez, Claudio Sepúlveda, Mario Briceño, que seguramente va a ser una especie de cuarto volante porque le gusta hacer la banda, le gusta a García que haga la banda justamente para apoyar el trabajo que hace Guayquil como lateral derecho, y Altamirano como eje de ataque. Una formación casi similar a la Ñublense, René, con la diferencia, reitero, que los de Huachipato se parece más a un 4-4-2 que el 3-5-2 que tiene Ñublense.
6: Efectivamente, estamos compartiendo Canto Deportes Radio Cariñosa 92.1 y junto a nuestros colegas de Radio Femenina en Concepción para este partido entre Ñublense y Huachipato.
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6: A poquito ya que aparezcan los equipos, ya hace ratito que se fueron a camarines, hicieron su calentamiento en el sector sur, el elenco de Huachipato, en el sector norte en Ñublense. ¿Cuánto público más o menos usted tiene mejor? Yo insisto, el que hizo las casetas acá, no, por Dios, debe estar en Punta Peuco seguramente, porque se ve, por lo menos yo quedo al medio como relator y se ve muy poco.
8: Yo creo que 2.000, más que eso no hay.
6: ¿Y Huachipato cuánta gente trajo más o menos?
8: Deben andar unas 300 personas, 200.
6: ¿Sí? Imagínate. ¿Sí? Imagínate. Yo voy a leer la parte que veo solamente. En el sur las copas
7: solo se conocen en Talcahuano. 1974, 2002 y 2023.
6: Qué bonito lienzo. Bonito lienzo de la gente de Huachipato. Está en el sector sur, entonces en el codo sur. Y nosotros ubicados acá en forma preferencial, casi frente a la línea que divide el campo en dos mitades, para contarle a nuestros colegas de Radio Femenina y por supuesto a la audiencia de Todo Deporte Radio Cariñosa y para la revista Todo Deporte lo que va a pasar dentro de algún instante entre Ñublense y el equipo del Acero.
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5: Julio René, solamente para cerrar lo que te estaba comentando, lo que pasa es que a mí la pregunta que siempre me surge es ¿por qué otros sí y nosotros no? Me refiero al tema de Paraguay, porque claro, reitero el concepto, la selección norteamericana es una selección de la CONCACAF, que en términos competitivos es un poquito inferior a las selecciones de esta parte de Sudamérica, pero aún así lo hizo el elenco de Estados Unidos, así que se puede. Julio Núñez.
6: Ya estamos, miramos, observamos, no. Falsa alarma, parece que ya verían los equipos al campo de juego. Ahí sí, ya está apareciendo la bandera del Fair Play. Y por supuesto, nosotros muy atentos, muy pero muy atentos, para saber entonces del desenlace de este compromiso entre Diablos y Acereros aquí en el Nelson Ayerson.
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6: El equipo de Rivera, reiteramos. Pérez en portería. Campos, Bozo y Valencia en defensa. Por derecha Graciani, el argentino, por izquierda Campuzano, los que van centralizados, Reyes, Riveras, Mancilla, el pequeño León Mancilla, y en ofensiva, un volante y un delantero, Ignacio Tapia, que es volante argentino, y el 20 para Ignacio Geraldino.
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6: 8 grados.
8: 8.
6: Está heladísimo.
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6: ¿Perdón?
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6: Preguntemos entonces, ¿está cerrado o no hoy día, Nelson? Está abierto, perfecto, ya. Vamos entonces, le contamos a la gente que está en la sintonía nuestra de Radio Cariñosa y por supuesto a través de la página de nuestro fanpage de la revista Todo Deporte y nuestros colegas de Radio Femenina en Concepción. Atento, Riquelme, Juanito Riquelme, ¿qué viene a ver usted en el día de hoy entre Ñublense y Huachipato?
5: Bueno, primero que Ñublense gane, eso es lo más importante, pero claro, seguramente también tiene sus cositas el elenco de Huachipato, que reitero, se parece más a un 4-4-2, pero eso no significa que no digamos que tiene tres delanteros, porque el chico Artés también es un medio volante ofensivo con mucha llegada, que seguramente va a acompañar lo que hagan en ofensiva, tanto Briseño como Altamirano, pero claramente Jaime García optó por copar mucho el sector de media cancha, Julio, para de alguna forma congestionar un poco...

0: Lorenzo, que reza precisamente y que lo trae los jugadores de Huachipato. Bueno, ustedes supieron seguramente lo que pasó durante la semana, el chico que en un accidente está ahí peleándola. Así que mucha fuerza, Martín, de toda la gente que está en la sintonía de Radio Cariñosa, de toda la gente que está en la sintonía, por supuesto, de Radio Femenina, enviamos cariñosos saludos, afectos y mucha fuerza a la familia.
1: Muchacho muy joven, ¿eh? Muy joven, digámoslo.
2: 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Ya se saluda a los jugadores en el centro del campo de juego. Ahí está Gastón Filip con Cristian Cerda, Diego Vidal y Manuel Vergara. En el bar está Juan Sepúlveda y John Calderón, los hombres que van a impartir justicia y que van a estar, por supuesto, atentos a lo que ocurra en los incidentes entre Ñublense y Huachipato, que se enfrentaron el año pasado, y en el último partido Ñublense cayó derrotado por 1-0 frente al elenco de Huachipato. Hasta el inicio de esta fecha, Ñublense está en el octavo lugar y Huachipato está en el quinto, pero con una diferencia de solo un punto entre ambos. Huachipato tiene 22 y el elenco Ñublense tiene 21. Volvemos con nuestros amigos de Radio Cariñosa.
0: El abrazo de Jaime García con Juan José Rivera duró más, un poquito más que el sueldo que pagan acá en Todo Deporte en Radio Cariñosa. Afectuoso, cariñoso, aplauso, abrazo. Ellos fueron compañeros, ¿ah? ¿Eh? Ellos hicieron el curso junto de técnico.
1: Hay que preguntar quién le copió a quién, ¿eh? Como en el colegio, lo decimos de forma bastante lúdica por lo demás. Creciendo el público, Julio, ahora sí que yo me atrevo a decir que 2.500, ¿ah? Tenemos sobre 2.500 más o menos ya a esta hora, cuando el compromiso está por arrancar en el principal coliseo deportivo de la ciudad de Chillán. Julio Núñez, nos quedamos con usted porque ya esto está por arrancar, para que prepare su garganta, ojalá, para que cante goles para el elenco local, nuestro colega R con R, Julio.
3: Bueno, ahí mira, hablando de saludos, ¿ah?
0: Yo cuento.
3: Cuente.
0: 2-1-2, es decir, ¿quiénes van a abrazar a Jaime García y a su cuerpo técnico? Campuzano y Nicolás Pérez. ¿Quién más estuvo con él acá? Ah, bueno, el capitán. ¿No va Reyes a saludar? No. García, no. ¿Rivera no va a saludar?
3: No,
0: tampoco. ¿Graciani no va? Tampoco. Fueron dos solamente. ¿Algo quiere decir esto? ¿Que hace mucho frío?
3: Sí. Y hoy, junto a Todo Deportes, está también...
2: 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Está a punto de comenzar el partido entre Ñublense y Huachipato. Sigue los relatos en Radio Cariñosa. Los jugadores están haciendo la última arenga, sobre todo los acereros, que visten completamente negro, los de blanco, completamente rojo, menos el portero que viste de negro, y el portero Bravo viste completamente de un verde limón. 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A punto de escucharse el pitazo inicial. Volvemos con nuestros amigos de Radio Cariñosa y en Chillán.
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0: Ahí fue Rivera. Ya van tres. Tres que abrazaron al profe García. Esto comenzar, muchachos. Qué manera de gustarnos el fútbol a nosotros. Por Dios, señor. Qué bonita jornada esperamos vivir en el día de hoy para todos nuestros auditores de Radio Femenina en Concepción, por supuesto en el Biobío, y para los nuestros, para la gente de nuestra región de Ñuble.
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1: Que le falte, como dice René, un creador a Ñublense. Yo siento que ahí va a estar justamente la cabeza.